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1: España cumplió con los pronósticos y con goles de Fabián Ruiz al 30 y Mikel Merino al 88, derrotó 2-1 a Bélgica para avanzar a la semifinal. Su rival será Francia. El portero Unai Simón se quedó a 27 minutos de romper la marca del italiano Walter Seña, quien en Italia 1990 logró mantener su meta sin goles en un total de 517 minutos. En la selección de Inglaterra preocupan las lesiones de Declan Rice y Mark Guy para el duelo ante la selección de Noruega. La FIFA puso a la venta este viernes cerca de 1.200 boletos de categoría 2 con un precio de $7,380 para la final que se disputará el 19 de julio en New Jersey. Este sábado concluyen los juegos de cuartos de final en Miami, Noruega contra Inglaterra y en Kansas City, Argentina contra Suiza. Los ganadores disputarán el pase a la final. Aquí comenzamos Espacio 2026.
2: Amigos, ¿cómo están? Muy buenas tardes. Es un gusto y un placer estar con ustedes. Sean bienvenidos a Espacio 2026, ya la recta final, penúltimo viernes que estamos ya con el programa número 40 de 49. Se fue rapidísimo el tiempo. Iniciamos desde el primero de junio. Y hoy, la verdad, bueno, pues España también demuestra que es un equipo candidato al título y se viene un choque de trenes para el próximo martes. Allá en Dallas, para algunos la final adelantada, para otros no, España en contra de Francia. Los saludamos a nombre de Lalo Cortés en la producción, Francisco Javier Caballero en los controles, Alex Cervantes y quien les habla, Memo García. Te vamos a hablar, ya hay reacciones sobre la designación de Rafa Márquez como el técnico de la selección mexicana. Rafa estaría debutando el próximo 26 de septiembre en Estados Unidos con un rival por definir. Por ahí se soltó el rumor de que habría un juego de México con Cabo Verde, lo cual no es cierto, no está confirmado al momento, pero lo que sí es que en septiembre, en la primera fecha FIFA después de la Copa, estaría debutando Rafa Márquez. Mañana termina los cuartos de final, Noruega-Inglaterra, en un juego que se antoja, creo que es el más nivelado de los cuatro, y por la noche Argentina se enfrenta a Suiza, así que es lo que tenemos para hoy, mucha información, ya estaremos platicando de ello, y antes de presentar a Alex Cervantes, les formulamos la pregunta que tenemos para este día, para que a través de iHeartRadio en el Tollback nos dé su opinión, su comentario. Ya les decíamos, el martes, Francia-España, para muchos una final adelantada. Para usted, ¿quién es el favorito y por qué? ¿Quién cree usted que va a ganar de Francia-España? Los queremos escuchar, nos gusta que estén interactuando con nosotros. Pero bueno, vamos a entrar ya en materia. Alex Cervantes, ¿cómo estás? Buenas tardes.
3: ¿Qué tal, Memo, amigos de Espacio 2026? Un placer saludarles. Llegamos al fin de semana. Digo, aunque nosotros, ojo, seguimos con Espacio 2026 sábado y domingo. Pero bueno, ya llegar al fin de semana es más relax, es mayor tranquilidad. Aunque no para la actividad, Memo, como ya lo decías en el arranque del programa, continúa la actividad de esta justa futbolera 2026. Hoy Luis de la Fuente decía en las declaraciones, pues sí, ya sabíamos, ¿no? Una final adelantada, el hecho de enfrentar en semifinales al equipo de Francia. Y fíjate que no hemos estado tan errados, ¿eh? A final de cuentas, digo, está la inteligencia artificial, están los modelos matemáticos, que además nos han hecho favor de venir aquí tanto Paloma Gutiérrez como Jesús Payares.
2: Lo único que nos fallaron fueron los astros.
3: Sí, no, ahí sí, pero de ley, ¿no? Porque además los tres anfitriones se quedaron en octavos.
2: Sí, lamentablemente por México.
3: Nos habían dicho que uno de los tres iba a ser campeón o a llegar a la final.
2: Sí, de acuerdo. Pero ya, bueno.
3: Pero sí, ahí sí patinamos gacho, ahí sí. Pero bueno, ¿en dónde no? Pero tienes toda la razón. Entonces, no estamos tan mal tampoco en el análisis deportivo en cuanto a calidad, juego, figuras, todo lo demás. Porque creo, Memo, todo se va cerrando, salvo Suiza, creo. No sé qué tanto Noruega, pero salvo Suiza, pues creo que los cruces tanto de cuartos, semifinales y quizá la final, ahí va, ¿eh?
2: Sí, mira, lo hemos platicado siempre, ¿no? Que en esta Copa, así sean 16, 24, 32 y 48, hay sorpresas, pero al final siempre llegan los mismos, ¿no? Sorprendió España, entre comillas, en Sudáfrica, ganando un título, pero siempre es Francia, es Argentina, es Alemania, es Brasil, ahora España. Son los mismos normalmente, ¿no? La verdad es que no sé si sea bueno o malo, pero no cambia, ¿no?, el dominio de ciertos países en el fútbol mundial. Siguen siendo los mismos. Sí hay uno que otro equipo, los famosos caballos negros, ¿no? Ahora puede ser Noruega, como fue Croacia o Marruecos, o han sido otros, pero al final la calidad se impone, y esos equipos que tienen jugadores diferenciales, Francia con Mbappé, con Olise y Doué y compañía, Dembélé. España con Yamal, con Dani Olmo, Argentina con Messi y compañía, con todo y ayudas, el caso de Inglaterra con Harry Kane, Bellingham, Alemania anteriormente y Brasil, pues son los que se terminan imponiendo en estos duelos de vencer o morir, ¿no? Digo, hay equipos que pues con sus armas, ¿no?, a lo mejor escasas, critican pues ayer a Marruecos, hoy a Bélgica, pero pues es que si se les ponen de tú a tú, pues se llevan una goleada, ¿no? Desgraciadamente no nos gusta ese estilo de fútbol, como tampoco nos gustó lo de Paraguay, pero ¿cómo le hace, no? Pues si no tienes el mismo material que ellos, pues no se puede, ¿no? Esperemos que el martes, pues ya siendo dos equipos de un mismo nivel, veamos un gran juego.
3: Sí, tienes toda la razón, porque de repente uno critica y voltea el caso específico de Paraguay. Pues no tiene armas para competirle, y la única manera que ve el técnico de competirle es tirado atrás con dos bloques de cuatro y que nos hagan un gol, y nada más buscar ganarles en el contragolpe, ganarle las espaldas, algún penal, qué sé yo. Pero tienes toda la razón, y sabes que, Memo, lamentablemente creo que esto, al menos en los próximos años, próximo mundial o dos, va a cambiar muy poco, Memo, porque hablas de 6, 8 selecciones que siempre son las mismas. Claro que cada 4 años, como dices, hay caballo negro, hay una sorpresa, de repente decepciones, ¿no? Esperábamos mucho más de Portugal en esta edición. De Brasil no tanto, pero sí al menos que avanzara hasta cuartos de final. Pero Portugal termina, no sé si una generación, el caso de Bélgica, entre otras selecciones. Va a ser lo mismo, Memo, va a ser lo mismo, porque también si te vas, es una realidad, a lo económico, pues hay selecciones, hay países tercermundistas, como nosotros, que difícilmente le vas a poder competir a ligas importantes en Europa, que generalmente sus selecciones suelen ser las mejores, salvo Argentina, pero Argentina tiene a casi toda su selección jugando en Europa.
2: Sí, de acuerdo. ¿Sabes qué? Yo no sé si sería bueno en un futuro a lo mejor darles un poquito de ayuda a estos equipos inferiores, y cómo sería, a lo mejor quita los tiempos extras, a lo mejor si se dedican a los 90 minutos, le apuestan a los penales, y ahí puede sorprender, ¿no? Como le pasó a Paraguay con Alemania, ¿no? Y además, evitarías mayor desgaste para los jugadores. Ahorita ya se les hizo pesadísimo, ya llevamos para mes y medio, o sea, es muchísimo tiempo, ahora es un juego más, y si de por sí ya vienen con un calendario de 50, 60 las grandes figuras, pues les acumulas más trabajo. A lo mejor eso podría ser. O el modelo de Marruecos, que le ha dado resultado en dos torneos, ¿no? Pues a buscar jugadores, ¿no? De donde se pueda o de donde puedas encontrar, ¿no?
3: Pues sí, no todos lo pueden hacer, ¿verdad? Entonces, híjole, y hay países como el claro ejemplo de México, que busca, que lucha, de repente van a varios jugadores a jugar a Europa, no son titulares, no están en los mejores equipos. Ah, es realmente complicado, no es tan sencillo, ¿no?, competirle a estas potencias, pero bueno, pues así están las cosas, porque ¿cuándo le vas a terminar de competir a ingleses, a españoles, a brasileños, a argentinos? Es que siempre son los mismos. Pero bueno,
2: y en su momento pensábamos que los africanos, ¿no?, podrían ser esa opción, pero no ya se quedaron tan rezagados, ¿eh? Ya ni Ghana, Nigeria.
3: ¿Te acuerdas en su momento Camerún?
2: Camerún, que era potencia en el 90, ahí en Italia, que llegó hasta cuartos. Ghana, que también dio pelea, ¿no?, todavía en anteriores torneos, pero pues no, también se quedaron rezagados, y a pesar que tienen muchos jugadores en ligas de Europa, pero el talento está concentrado en ciertos equipos, y por ello no es raro ver que Real Madrid, Barcelona, Paris Saint-Germain, los equipos ingleses, pues tienen franceses, brasileños, argentinos, españoles, pues ahí se concentra todo, ¿no?
3: Ay, ay, ay. Bueno, ¿y qué
2: hablando del partido de hoy? Pues mira, realmente el marcador se quedó corto. Yo creo que España merecía ganar por más. El primer tiempo empezó dominando Bélgica, pues jugando al contragolpe, no le podía jugar de tú a tú. Bélgica llegó más lejos, yo creo que de lo que ellos pensaban, ¿no? Porque ya la generación dorada, pues ya quedan pocos jugadores de ese grupo. Thibaut Courtois, que hoy sale lesionado y es factor, Lukaku. Y además, previo al torneo y durante el torneo se les lesionaron 4 titulares, los 2 centrales titulares y los dos medios. Entonces, pues se fue reduciendo el
3: relevo. Era como ese factor importante que tenía el técnico para entrar de cambio ya en la parte completa.

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2: Media distancia, obra de Pau Cubarsí, seguido por mal rechace de Thibaut Courtois para contrarremate en el área chica y gol de Mikel Merino al 88, sentenció la clasificación de España a las semifinales de la Copa 2026 con victoria 2-1 ante Bélgica. Diablos Rojos, que si bien lograron empatar en los minutos finales del primer tiempo, no igualaron la gesta de México 86. Habla el autor de la clasificación.
3: No sé realmente ni qué decir, o sea, no me lo acabo de creer, es un, no sé, algo que soy un afortunado, me siento un privilegiado de poder estar viviendo esto, de poder encima tener a mi familia aquí. Creo en algunas casualidades, pero creo que esto no es casualidad, y si me han caído tres en momentos clave es porque realmente me preparo para cuando toca, y bueno, ojalá sigan viniendo. Esto no quiere decir que os tengáis que acostumbrar a verme meter goles siempre en el último minuto, porque es muy difícil que pase otra vez. Pero cada vez que esté en un campo de fútbol estaré preparado.
2: Francia será el rival de la Roja en la antesala por el título. Asir Deportes, Edgar Flores.
4: Gracias a Edgar Flores, así que España cumple con los pronósticos, pero ahora les viene un sinodal muy importante, y ya nos platicaba Paloma Gutiérrez, que bueno, pues los dos últimos juegos España le ganó a Francia, y de hecho le preguntaban a Lamine Yamal si estaban preocupados. Dijo, no, más bien al revés, debe estar preocupado Francia porque nosotros los hemos ganado los dos últimos.
5: La tercera podría ser la vencida. Sí, va a ser un partidazo. Híjole, no sé, Memo, tú cómo lo veas. Yo aún así, y sí, reconociendo toda la calidad que tiene el equipo español, porque además de calidad tiene juventud, yo aún así veo ligeramente favorito a Francia.
4: Sí, tiene más pegada Francia, ¿no? La ofensiva. También va a ser interesante. Ajá. Las conferencias previas con Didier Deschamps, porque recuerden que antes de iniciar el torneo dijo, no, el favorito es España, no somos nosotros favoritos. Habrá que ver si sigue pensando lo mismo. Está muy parejo, como se dice, ¿no? Es una final adelantada, habrá que ver qué dicen Inglaterra, Noruega y Argentina y Suiza. Pero esta me hubiera gustado que hubiera sido la final, desgraciadamente se encuentran en esta llave. Vamos a ir a una pausa, pero los invitamos para que estén en contacto con nosotros a través del Tollback de iHeartRadio. Recuerden la pregunta que hicimos. El martes se enfrentan en Dallas, Francia y España. Para usted, ¿quién cree que sea el favorito? ¿Quién cree que va a ganar y por qué de este juego? Que como hemos platicado y muchos piensan, puede ser una final adelantada. Así que vamos a una pausa y regresamos con más en Espacio 2026.
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5: Tomás Tuchel le permitió a los jugadores tener sexo con sus parejas en cualquier momento de la Copa, excepto el día del partido. Jude Bellingham y su novia, así como Harry Kane y su esposa, han sido de las parejas que más tiempo han pasado juntos en sus momentos de descanso. El resultado, ambos lideran el podio de goleadores y asistencias de la selección en lo que va esta Copa, arroba mercado-inglés.
6: Estamos de regreso, amigos, en Espacio 2026, Alex Cervantes y quien les habla, Memo García. Recuerden nuestra pregunta para usted: ¿quién es el favorito del juego del próximo martes en Dallas, la semifinal entre España y Francia? En el Tollback de iHeartRadio estamos esperando sus opiniones, al final las vamos a estar escuchando. Y ya está con nosotros Arturo Sanguino, ya hay reacciones sobre la designación de Rafa Márquez, se oficializó antier por parte de la Federación Mexicana de Fútbol, que va a seguir o va a ser ya el nuevo técnico de la selección mexicana. Arturo, ¿cómo estás? Te saludamos con mucho gusto, buenas tardes, bienvenido al programa. Pues ya habló, por ejemplo, Andrés Guardado, ¿no?, que se ha rumorado mucho que sería uno de los asistentes. ¿Cómo estás, Arturo?
7: ¿Qué tal, Memo, Alex, amigos de Espacio 2026? Un placer saludarlos. Todo bien con información de la selección mexicana. Como bien mencionas, Rafa Márquez ya fue oficializado como técnico y la gran pregunta es quién va a ser su cuerpo técnico. Y uno de los nombres que se rumora es Andrés Guardado. E insisto, se rumora porque el propio Principito ya fue cuestionado sobre esta cuestión y él descartó que ya esté confirmado dentro del cuerpo técnico de Rafa Márquez. Escuchemos justamente al exjugador de la selección mexicana.
8: Bueno, eso es un rumor nada más, yo no he sido contratado todavía por nadie, ha surgido el rumor de que quieren que yo vaya para allá o que yo trabaje con Rafa, pero eso es mentira, todavía no tengo ningún contrato firmado ni mucho menos.
7: Andrés Guardado de momento se encuentra trabajando con el Betis, tiene posibilidades de llegar al primer equipo, sí, la realidad es que justo, digamos que le llegaría primero la oferta de ser auxiliar técnico de Rafa Márquez a ser técnico del primer equipo, pero al final la decisión la tendrá el ahora director técnico también, porque ya tiene esa carrera también Andrés Guardado. Lo que sí, evidentemente compartió con Rafa Márquez la Copa desde Alemania 2006 hasta Rusia 2018, entonces señaló que Rafa tiene la experiencia y todas las herramientas para hacer un gran trabajo con México. Escuchemos a Andrés.
8: Bien, bien, quién mejor para que lo suma que él, ¿no? Después de estos años trabajando con el Vasco, conoce ya de sobra el proceso, los jugadores que vienen, la base que creo que dejó joven Javier, y yo le auguro un gran éxito con la selección.
7: Andrés es uno de los exjugadores que ahora funge como comentarista en algunas televisoras de Estados Unidos y justo él estaba presente, lo estuvimos viendo ahí en salas de prensa después de los partidos y él habló del desempeño de la selección mexicana que evidentemente lo hizo sufrir aún estando del otro lado de los micrófonos.
8: La verdad que fue un momento para nosotros duro porque creíamos que era una buena oportunidad para nosotros que dejamos de escapar. Pero bueno, la verdad que para México fue un gran mundial en el aspecto de las expectativas que se había, no había ninguna expectativa con la selección y al final conseguimos crear una comunión muy bonita con el país que hace mucho tiempo que no se vivía y bueno, contento por eso.
7: Ahí está Andrés Guardado, compañeros, Alex, ya veremos si sí se concreta, parece que sí sería la opción indicada para ser el auxiliar técnico de Rafa Márquez, la decisión la tendrán ellos dos cuando se sienten en la mesa.
9: Sí, efectivamente, Arturo, te saludo con gusto. A mí me parece también, Memo, amigos de Espacio 2026, que sería un cuerpo técnico interesante, pero yo sigo manteniendo pues la incógnita, ¿no? Hay que darles el beneficio de la duda. Sé que como jugadores aprenden. Rafa Márquez ya con el proceso como auxiliar técnico del Vasco Javier Aguirre. Andrés Guardado deberá obviamente tener conocimientos, Memo, pero a final de cuentas estás armando también un cuerpo técnico sin experiencia ya, digamos, a un siguiente nivel. No sé hasta dónde le pueda alcanzar. La presión ahí va a estar.
6: A ver, el fútbol es un negocio, ¿no? Antes que un deporte.
9: Sí.
6: Si yo soy Andrés Guardado, yo me voy al Betis, ¿eh? Porque desgraciadamente nuestros federativos no son de continuidad. Y si por ahí les va mal en un torneo, las eliminatorias no se dan, adiós, ¿eh? Sí, y ya te quedas sin nada. En cambio, en el Betis, pues va a llevar un proceso que incluso en un futuro le podría beneficiar al fútbol mexicano, porque se habla de que sería integrado el cuerpo técnico, el primer equipo, iría creciendo y a lo mejor en un futuro hasta técnico, ¿no? Yo creo que sería lo ideal para él, al Betis. Para la selección, pues a lo mejor sí, pero sí es cierto, ¿no? También Talavera, pues no tiene tanta experiencia como entrenador de porteros. Ese puede ser un problema, que no estén cobijados por alguien de experiencia, aunque se habla, Arturo, que quieren a Javier Aguirre de general manager, ¿no? Algo así.
7: Es correcto, sí, ese sería el puesto que estaría ocupando Javier Aguirre, y eso no quiere decir que sea, digamos, él el que tome las decisiones de la selección mexicana, más bien de toda la selección nacional en cuanto a categorías sub-19, sub-17 y demás. Digamos que es como el asesor de todas las categorías, tomando en cuenta su experiencia, porque incluso si a esas vamos también, Rafa Márquez, antes de aceptar ser auxiliar técnico, tenía la posibilidad de llegar a ser técnico del Barcelona. Recordarán que justamente en 2024 el Barcelona estaba por el suelo y Rafa Márquez lo haciendo bien con el Barcelona Athletic. Entonces, algo tiene este proyecto, porque además se quedaría Duilio Davino, se conocen bien. Entonces, por ahí va, puede ser que entre compadres, ahora sí, no se den el abrazo de Acatempan, como decimos.
6: Oye, Arturo, ¿y ya se sabe cuándo debutaría Rafa Márquez con la selección?
7: En septiembre, Memo, la fecha FIFA de septiembre, que hay que decirlo, sería de 2 semanas, más o menos, porque ahora se junta septiembre-octubre, la última semana de septiembre con la primera de octubre, para generar los partidos.
9: Bueno, pues entonces ahí está. Digo, lo importante aquí es que el proceso sea muy bueno. Lo decías ayer, Memo, va a haber eliminatorias, que ya es algo distinto, y la presión también va a ser muy distinta, ¿no? Porque no tienes el lugar asegurado, y habrá, como siempre, que ir a visitar Centroamérica, algunas islas y todo, y sabemos cómo se pone el ambiente y lo difícil de repente y lo complicado que es para el equipo mexicano, porque vamos a hacer el análisis la próxima semana seguramente de quiénes son los jugadores que prácticamente dicen adiós a la selección nacional, quiénes son los que se van a mantener y, Memo, quiénes podrían llegar, porque también lo decíamos, a diferencia de potencias mundialistas en la Copa y cada 4 años, en México tampoco hay mucho talento como para decir, pues vénganse.
6: Sí, no hay mucho. A ver si surge por ahí otro Morita como esta ocasión. Arturo, muchas gracias por el reporte.
7: Gracias, Memo, Alex, amigos de Espacio 2026. Fuerte abrazo para todos. Buena tarde.
6: Vamos a hacer una pausa y regresamos con más.
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5: Afición española confía que se le puede ganar a Francia en semifinales a pesar del poderío que ha demostrado arroba medio tiempo.
6: El jugador de Noruega Erling Haaland ha trabajado con el experto libanés en biomecánica John Haddad. Este método de entrenamiento sirve para potenciar su impulso, explosividad y mecánica corporal sobre la cancha. Con una altura de 1,94 metros y un físico que destaca incluso entre los atletas de élite, Erling Haaland se ha convertido en un caso de interés para especialistas en rendimiento deportivo.
7: Soy Mariana Santiago y esta es la notita futbolera.
8: De regreso, amigos, a través de Espacio 2026, Asir Deportes en 889 Noticias. Y bueno, ya platicábamos con Memo, con Arturo Sanguino, todo el tema de la llegada de Rafa Márquez a la dirección técnica de la Selección Mexicana de Fútbol, su posible debut, su posible cuerpo técnico con Guardado, con tal y algunos más. Pero bueno, vamos a escuchar a Miguel Herrera, una voz autorizada, ya fue técnico de la Selección Nacional, mucho tiempo dirigiendo en el fútbol mexicano como jugador seleccionado nacional. Y bueno, él opina precisamente de esta designación. ¿Cómo ve a Rafa Márquez al frente del tricolor? Y regresamos para seguir platicando de este tema.
9: Miguel Herrera, técnico del Atlante, dijo que es correcta la decisión de dejar a Rafael Márquez al frente de la Selección Nacional.
10: Contento, que le vaya extraordinariamente bien, es un tipo, me parece que se lo merece, se ha ganado esa expectativa y ojalá y le den toda la oportunidad y lo mantengan en el puesto, porque no es cuándo llegas, sino cuándo te vas, cuando Dino dice, ojalá él se vaya después del 2030 con éxito, y si se puede quedar más tiempo, qué bueno, ¿no? Que aprendamos de que los proyectos largos son los que dan resultados. Vean a Didier Deschamps, va por su tercera final consecutiva, teniendo un equipo campeón del mundo. Sé que es diferente, pero ese trayecto que le han dado de casi 12 años a Didier, hoy le da resultados a Francia, ¿no?
9: Para CIR Deportes, Memo García.
8: Ahí está la información de Memo García. Interesante lo que dice Miguel Herrera. La verdad es que hay que recordar también en el proceso de Miguel del Piojo, se va por situaciones externas, por un pleito, ¿no? Ya sabemos. Porque a mí me había gustado esa selección, la manera de jugar, porque tenía un estilo, porque además buscaba la portería enemiga, muy diferente al del Vasco Javier Aguirre, y me parece que también lo que se hizo fue en el 2014 en Brasil, no fue nada malo, creo que esa selección también gustó mucho. ¿Te acuerdas? Digo, no sé si habrá sido cierto o no, pero ¿te acuerdas que incluso hasta decían que en Inglaterra lo andaban buscando?
11: Pues eso se dijo, ¿no? Se rumora, hoy por cierto se habla de que Corea del Sur estaría interesado en Javier Aguirre, ¿no? Pero bueno, ya veremos. Sí, la verdad es que ese equipo jugó bien, pero ¿sabes qué? Es que había talento, O sea, creo que ahora no tenemos esos elementos que sí teníamos en ese entonces, ¿no? Giovanni, pero no fue Carlos Vela, pero ya después fue el siguiente mundial. En fin, sí había más calidad, sobre todo al ataque, y creo que esa es una de las deudas pendientes para este equipo que le va a quedar a Rafa Márquez. Encontrar esos jugadores desequilibrantes por los costados, que no los tuvimos, porque el Chino Huerta desapareció, no le fue bien en Bélgica. A Diego Lainez por ahí tuvo un problemilla con Javier Aguirre y no lo llevaron.
8: El Chucky Lozano que...
11: Pues no, está en sus broncas, está metido en otras cosas. Pues ojalá que aparezcan, así como apareció Mora, que aparezcan jugadores por las bandas, porque sí hace falta para tener desequilibrio, ¿no? Porque no, si no lo tienes, pues va a pasar lo del juego contra Inglaterra, centros, y todo lo mismo, ¿no?
8: Oye, y así nada más abriendo un paréntesis, ¿qué tal, cómo te trataron en el Atlante?
11: Excelente, la verdad, muy bien, o sea, un saludo para todos. Ayer fuimos a la presentación del uniforme, muy bonita la playera, por cierto, de una marca mexicana.
8: Charlie.
11: ¿No? Ya son pocas las marcas mexicanas que...
8: Que visten.
11: Que visten, ¿no? Skechers, creo que va a vestir a Querétaro o algo así. Pero bueno, son ya pocas, la verdad. Más bien son las marcas, la de la Palomita, la Alemana, todas
8: pero
11: estas.
8: Pero te trataron bien.
11: Bien, la verdad, muy bien. Un saludo para todos ellos. Y con la ilusión de que puedan hacer un buen torneo. No va a estar fácil, porque obviamente al plantel ahorita no le van a meter tanto, porque tuvieron que hacer el pago de la franquicia. Pero confía, Miguel Herrera nos decía que va a ser un equipo de pelea, va a ser un equipo combativo. Y el próximo jueves ya abren el torneo contra el Necaxa allá en Ciudad
8: Victoria. Pero si el Mundial no ha acabado.
11: Pero ya ves que aquí nos adelantamos
8: a todo. Ya arranca el campeonato.
11: El jueves ya arranca el campeonato. Hoy tuvieron su último partido de pretemporada. Empataron a 3 con el Toluca.
8: Bueno, sí, tienes toda la razón. Jueves hay un partido, el viernes hay 3. El sábado se juega el resto, porque el domingo ahí sí dijeron, como es la final del Mundial, ahí sí.
11: Y luego la fecha 2 inicia el martes. Toluca, Pumas y Cruz Azul, no me acuerdo contra quién juega, los adelantan porque juegan el campeón de campeones al siguiente fin de semana. Ay, o sea, se va a condensar el calendario, 3 fechas, le paramos porque viene luego la League Cup y bueno.
8: Y ahí muere.
11: Y luego fecha FIFA y así nos.
8: No, es que el calendario está apretado.
11: Sí, ya es muy complicado hoy en día con los torneos de Estados Unidos, el juego de estrellas que también va a haber por ahí.
8: Bueno, ya cerramos el paréntesis, se acabó la información del Atlante y de la Liga MX para dar paso a los partidos de cuartos de final de este sábado. ¿Te parece? Arrancamos con la Argentina contra Suiza. Vamos con la información y regresamos para analizar el partido.
12: Argentina y Suiza se enfrentarán este sábado en los cuartos de final de la Copa 2026. A lo largo de toda la historia, ambas selecciones se han visto la cara en 7 ocasiones, con 5 triunfos para la albiceleste y 2 empates, por lo que Suiza va por su primer triunfo. En 2 ocasiones se han enfrentado en el torneo más importante de selecciones nacionales. La primera fue en Inglaterra 1966, dentro de la fase de grupos, con triunfo para Argentina 2-0. La segunda fue en Brasil 2014 en octavos de final. La albiceleste también se llevó el triunfo 1-0 en tiempos extras, con anotación de Ángel Di María y asistencia de Lionel Messi. El delantero Lautaro Martínez dice que el equipo está acostumbrado a sufrir en este torneo y sucedió ahora en sus últimos 2 partidos ante Cabo Verde y Egipto. Sin embargo, eso les da fuerza para seguir en esta Copa 2026.
13: Cuando se juega bien, siempre se pide un poquito más. Pero en definitiva, el Mundial es así. En Qatar hemos sufrido. Escuché a compañeros míos el partido pasado que decían sobre Arabia, sobre México, sobre Australia, sobre Países Bajos, la final misma. En el Mundial hay que sufrir y bueno, nosotros estamos preparados para eso. Hemos sufrido 2 partidos seguidos y eso nos da fuerza para seguir.
12: Los partidos amistosos entre ambas selecciones fueron en 1980 con triunfo para Argentina 5-0. 4 años más tarde ganó nuevamente, pero ahora 2-0. Los siguientes 2 encuentros terminaron empatados a 1 gol en mayo de 1990 y en 2007. El otro encuentro fue en febrero del 2012, donde la albiceleste ganó 3-1 con un hat-trick de Lionel Messi. Malas noticias para la selección de Suiza, y es que su joya, Johan Mansambi, no estará para el partido de este sábado ante Argentina dentro de los cuartos de final de la Copa 2026, debido a que no se ha recuperado de una lesión en la rodilla izquierda que sufrió durante el entrenamiento previo al choque de octavos de final ante Colombia. Así lo manifestó el técnico Murat Yakin. Lamentablemente Mansambi no podrá jugar. Intentamos que esté en condiciones, pero la lesión no le permitió. Nos duele muchísimo. Tenía un muy buen momento en el torneo. Intentaremos absorber su ausencia colectivamente. Sobre cómo detener a Messi y compañía, el estratega comentó: hay varias soluciones para frenar a Messi, esperamos encontrar la manera correcta, tenemos que ser eficientes. Sé cómo juega Argentina, vi sus partidos y estamos preparados para este partido gigante. Asir Deportes, Gabriel Ayala.
8: Gracias a Gabriel por la información. Ya platicábamos entonces este partido donde Argentina es marcada como clara favorita. Y vamos a seguir platicando de ello, pero vamos a darle la bienvenida aquí en Espacio 2026 a mi querido Anselmo Alonso. Anselmo, ¿cómo estás? Bienvenido, buena tarde.
14: Qué gusto, Ale. Bien. Memo, ¿qué tal? Jorge, ¿cómo están?
8: Bien, señores, contentos.
14: También estoy saludando a ti.
8: No, y déjalo, lo tienes que aguantar todavía, sí, lo tienes que aguantar una hora más.
14: ¿Cómo están?
8: Bien, me imagino que contento, simpatizas de alguna manera con España,
14: sí,
8: ¿no?
14: Sí, sí, yo le voy a México, indudablemente, pero bueno, me da gusto que gane España, mi familia es de allá. Yo soy mexicano y me hubiera gustado más que hubiera ganado México, claro. Pero mira, España es un muy buen equipo, Hoy creo que no fue brillante, pero fue eficaz y aprovechó los errores del rival para ganar, ¿no? Entonces, es un equipo redondito, juega bien al fútbol, tiene muy buenas individualidades, pero todavía no da el tono que todo mundo está esperando, que sea brillante. El equipo no es brillante todavía.
11: ¿Es el único que le puede ganar a Francia en este torneo?
14: Puede ser, porque ataca muy bien. Y entonces cuando Francia te ataque van a quedar muchos espacios. Si tú analizas el partido contra Paraguay, Paraguay se atrincheró, se defendió muy bien y hasta el final lograron abrirlos. Hoy que hace Bélgica lo mismo. Se atrinchera bien, se aguanta, le hacen el gol. Tiene la virtud Bélgica de empatar el partido, pero luego se vuelve a atrincherar. Y era bien difícil entrar, ¿no? ¿Has cuenta lo que le pasó a México con Inglaterra? Cuando se te ponen una línea de 5 adelantito, una línea de 4 y todas están juntas. Entonces, yo escuchaba a mi familia diciendo, es que no hay tiros, es que ¿por dónde meto la pelota? Hay unas torres de 1.90, de 2 metros de ancho, ¿por dónde puede pasar la pelota? Por más que gires, tiras los centros, rebota, tiras de larga distancia, rebota. Entonces es bien complicado encontrar, y lo encontraron con un tiro a media distancia, pero gracias a un error del arquero. Porque si Courtois está ahí, la pelota no rebota y no viene el gol. Tiempo extra, que sabe qué hubiera pasado,
11: ¿no? Sí, pues así sucede en los deportes, ¿no? Los famosos breaks. Esa lesión de Courtois termina siendo factor, ¿no?
14: Ese es el momento, y se veía, ¿no? Porque sale él llorando y luego cuando cae el gol, la cara. Y qué difícil para el portero. Ahora, no estamos hablando de un portero de tercero B. Estamos
11: hablando del de Manchester United, del estuvo Manchester muy bien. United.
14: O sea, es un arquerazo. Pero cómo es la circunstancia y el fútbol y la vida, ¿no? De repente te dio la oportunidad que no esperabas, porque Courtois no lo iba a dejar jugar ni un minuto, lo mete en 20 minutos y la riega, ¿no? ¡Qué horror! Pues ¡qué difícil! Es bien cruel, el deporte puede ser cruel. Como sí, te claro. puede dar, te puede quitar, horrible, ¿eh? Hoy imagínate cuando suba al avión o cuando llegue a su casa, ¿no? Que vea a su esposa, perdona.
15: Sí, porque además sí la regué por haber entrado a cubrir a Courtois.
11: Su debut en un torneo de estos.
14: Claro, claro, porque además el partido contra España, todos, los que estamos acá y ya pensamos, lo va a ganar España tranquilamente.
15: Sí.
14: Porque los últimos enfrentamientos ha ganado España, porque España fue campeón de la Nations, porque España es uno de los candidatos. Y todo el mundo en la quiniela te lo puso. Siempre España. Y hoy lo alargan el partido casi hasta el 84, ¿no? Más o menos cayó el gol. Y va. Y todo el mundo ya estábamos pensando en los tiempos extras, ¿no? A ver quién llegaba mejor físicamente. Y viene la regada, ¿no? Yo, es fundamental. Y ni modo, así es el fútbol. España tampoco le regalaron nada. Creo que fue mejor en el desarrollo del partido. Es un equipo que busca más. Y en el buscar más también te vas a abrir muchos huecos y ahí es donde Francia te puede liquidar. Porque Francia ofensivamente está muy fuerte.
15: Aquí quizá podemos hablar de que saque ventaja el que controle el medio campo, porque los dos equipos suelen atacar, ¿no?
14: Fíjate que hay frases muy hechas en el fútbol, ¿no? A ver quién se equivoca menos. ¿Que quién se va a defender de los dos? ¿Quién se defiende mejor? Yo creo que te ataca mejor Francia.
11: Y se defiende mejor España.
14: Sí, pues le acaban de hacer un gol en todo el torneo. Ajá, entonces... ¿sí? A veces el que se defiende mejor gana los partidos. Entonces, ahí está la clave. Y España va a tener huecos ahora. Va a tener más espacio. Entonces, vamos a ver a Lamine. Quizá no, hoy eran dos o tres los que
15: lo marcaban.
14: Y a pesar de eso, sacó dos o tres disparos. Y del otro lado, este muchacho...
11: ¿Mbappé o quién?
14: No, el de España, el que está jugando a la izquierda.
11: ¿Olmo o quién? ¿O Baena?
14: Baena, que lo estaba haciendo muy bien. Hoy lo cubrieron extraordinario. Oyarzabal, que no es centro delantero, se tira por ahí de 9.5 porque juega sin centro delantero España. Entonces va a tener más huecos.
11: Sí, es que ahí normalmente donde está Baena está Nico Williams.
14: Claro, y jugó un rato, pero todavía no lo vi yo al 100.
11: No.
14: Bueno, se cortó hasta el pelo. hay un detalle en la selección española que sí sorprende, que no haya jugado Pedri. O sea, lo cambia, mete a Fabián Ruiz, al jugador del Paris Saint-Germain, y le hace gol. O sea, ese es el tipo de entrenador que todo mundo quiere, ¿no? Que visualiza, hoy no anda bien Pedri. Hay que recordar a la gente que de repente es muy dura con las críticas. Es que la selección española no ha dado el 100. Es una selección que tiene en las piernas más de 65 partidos. Entonces, Pedri llega agotado, por más que tenga 22, 23 años, están agotados, casi van a cumplir 70 partidos en el año, es muchísimo, y las temperaturas con las que se está jugando. Entonces, ¿qué hace Luis de la Fuente? No, este no me está dando lo que da en el Barcelona. Lo saca y mete a este muchacho y hace el gol. Mis respetos. Quítese el sombrero ante ese tipo de movimientos.
11: Sí, no, es un técnico que ha demostrado su capacidad. De los tres torneos que tuvieron en este ciclo, ganó dos y el otro lo perdió en penales.
14: Y este, hay que esperar, ¿no? Porque del otro lado viene un Inglaterra fuerte. El Inglaterra-Noruega es un agarrón muy padre, la verdad. Parejo, muy, ¿no? Padre. Sí, yo por jerarquía veo a Inglaterra un poquito más fuerte, ¿no? Pero por actualidad y por motivación, los noruegos, ¿no? Y del otro lado sí veo muy firme a Argentina, ¿no? Muy, muy firme.
11: Fíjate, sí. Yo lo he comentado en el programa, hablamos mucho de Haaland y Sorloth, pero los hombres de los costados, Nusa y Bob, qué jugadores, ¿no? Y Odegaard, ¿no? Que también reparte
14: Odegaard
11: el juego.
14: Odegaard es el cerebro de esa mecánica. Y también se defienden bien. Y se defienden con la pelota. Entonces, va a ser un muy buen agarrón. Sí veo un poquito. Ahora, parece que Inglaterra tiene varias bajas.
11: Pickford, el portero.
15: De entrada. Nada más. Al que expulsaron en el partido contra
11: Juanza.
14: Y parece que estaba Declan Rice estaba enfermo, ¿no?
11: Parecía que estaba enfermo.
14: Si no juega Declan Rice, es una gran ventaja para Noruega.
11: Y fíjate lo que son las cosas, ¿no? Mucho se ha cuestionado que no llevaron a Cole Palmer y a Phil Foden, ¿no?
14: Por algo no los llevaron, ¿eh?
11: Seguramente.
14: Por algo no los llevaron. Y a Grealish. ¿Dónde está Grealish? Que era el nuevo Bill, ¿no? Decían allá que, bueno, todo el mundo, todas las niñas estaban enamoradas de este hombre. Era con el pelito largo y futbolista, pero no, lo borraron. Tiene muchos futbolistas.
15: ¿A quién ves entonces de cada lado? Bueno, de este lado ya se definió, pero ¿a quién ves ganando?
14: Para España, mañana yo veo a Inglaterra y a Argentina.
15: ¿Y después para pasar a la final?
14: Para pasar a la final veo, híjole, le voy a España, yo le voy a España, pero creo que Francia va a pasar. ¿Crees? Y del otro lado es un agarrón. Imagínate, porque recordar además, lo que pasó en el 86, ¿no? Es increíble, va a ser un partido increíble. Creo que va a ser Argentina y la final Francia-Argentina.
15: La repetición, la revancha.
14: Sí, y va a ser Francia campeón mundial.
15: Te voy a copiar.
14: Y además voy a sacar 6 puntos en la quiniela.
15: Muy bien. Muchísimas gracias, Anselmo.
14: Que les vaya muy bien. Dejamos ya no dijimos nada de México, nada más rapidísimo.
15: ¿Quieres después de la pausa?
14: No, lo que pasa es que tengo que preparar el programa del ratito,
11: bueno,
14: mano.
11: Adelante.
14: El señor me está explotando. Está
11: bien, a ver, rapidísimo. O no.
15: ¿Qué pasó?
14: México, ¿qué sabor de boca te deja?
15: Muy bueno.
11: Bueno, aunque el sabor amargo de que se pudo haber hecho más.
14: Sí. ¿Una gran fiesta? ¡Ah!
11: Sí, tenías todas las condiciones, ¿no? O sea, sí, tenías ventaja, sí, se estabas en casa.
14: Lo que pasa es que, Ale, nunca más en la historia que tú y yo estemos vivos vamos a tener un partido que se nos dé con tantas ventajas para poder obtener una victoria.
15: ¿Y cuál fue entonces? ¿En qué se falló en ese partido?
14: Nada, seguimos que tenemos un techo, lamentablemente. Hay un techo y que solamente con trabajo y que se abrieran las oportunidades para más chavos, podemos cruzar.
15: Gracias.
14: Tenemos un techo. Gracias.
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5: Fue el torneo, todos esperaban este partido, Lamine Yamal sobre España-Francia, de duelo de semifinales, arroba Ataque Futbolero.
9: En Miami, Inglaterra se enfrenta a Noruega en los cuartos de final de la Copa del Verano 2026. Noruega se ha convertido en una de las revelaciones del torneo y viene de ganarle de forma clara a Brasil. Inglaterra sufrió para eliminar a México en el Estadio Azteca y tendrá la baja de su portero titular Jordan Pickford. Se espera un duelo de goleadores entre Erling Haaland y Harry Kane. Bukayo Saka, delantero del cuadro inglés, habla del buen momento que viven los noruegos.
20: Yeah, he's been great.
9: Sí, ha estado genial, ha estado en buena forma y no solo él, sino también sus compañeros, así que sí, nos centraremos en ellos como colectivo porque están en buena forma y han rendido bien en este torneo, pero sí, conocemos nuestras fortalezas y estamos concentrados en ganar este juego. Para Sir Deportes, Memo García.
15: Gracias, Memo García. Bueno, con este partido se cierran los cuartos de final. Lo platicábamos con Anselmo, un partido muy, pero muy parejo. Yo sí veo todavía inclinada la balanza, Memo, no sé tú, a favor de los ingleses. La única duda que me queda, más allá también de las ausencias que platicábamos, es el cansancio. Vamos a ver en qué nivel de cansancio pueden llegar a enfrentar a los noruegos, que ellos también anímicamente vienen muy bien. Haber dejado a Brasil no es nada sencillo.
11: Yo le voy a Noruega, ¿eh? Yo creo que se puede dar la sorpresa. Sí, porque sí está jugando bastante bien. O sea, no es solo Haaland y Sørloth, sino es Nusa, Bob, Martin Odegaard. Tiene buen equipo, la verdad es que están jugando bien. Yo creo que han jugado mejor que Inglaterra, incluso, ¿no? Pero hay que ver, ¿no? Digo, Inglaterra nunca lo puedes dejar de considerar favorito en este tipo de juegos, por tradición, por historia. Cierto, no van a tener a Pickford, pero tienen buen arquero suplente. Y el duelo de delanteros, ¿no? Del que estamos hablando, Harry Kane y Erling Haaland.
15: Muy bien, bueno, pues así se cierran prácticamente mañana con estos dos partidos, los cuartos de final, para dar paso hasta el martes y miércoles con los
11: sí, partidos. Sí, tenemos un descanso después de dos días, y luego jueves, viernes, sábado el tercer lugar y el domingo la final.
20: Correcto, pues estoy viendo aquí más o menos cómo están los momios, y coincide los momios con lo que dice Memo. Está favorito el equipo de Inglaterra frente a Noruega, ligeramente favorito, tampoco muy favorito. El que sí es muy favorito es el equipo de Argentina sobre Suiza. Ahí sí es verdaderamente favorito el equipo argentino. 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Bienvenidos al juego.
15: Perfecto, y llegó el momento de darle una vuelta a la copa. Vamos con las noticias más destacadas al momento.
21: En la vuelta a la fiesta futbolística de 2026, la selección de Portugal anunció a su nuevo técnico. Tras la salida de Roberto Martínez, el encargado de dirigir al combinado luso será Jorge Jesús. David Beckham fue visto en el entrenamiento de la selección de Inglaterra previo a su partido de este sábado ante Noruega. El delantero brasileño Vinicius Jr. publicó en sus redes un mensaje donde pide disculpas a la afición carioca por el fracaso de la Copa 2026, pero se compromete a luchar por el sueño de todo el país de volver a la cima del mundo. La Federación Colombiana de Fútbol solicitó a la Fiscalía de aquel país investigar las amenazas de muerte que recibió el jugador Jamilton Campaz, esto tras los ataques que recibió en redes sociales al fallar una jugada clara de gol en el partido ante Suiza. El técnico de Suiza, Murat Yakin, descartó preocupación por el trabajo arbitral ante Argentina. No cree que pase nada extraño, ya que los partidos se ganan con goles y el talento hay que mostrarlo en la cancha. El portero belga, Courtois, dijo que su cambio fue una decisión del estratega, ya que él estaba listo para seguir.
22: Bueno, que no podía golpear en largo, pero sí quería seguir. O sea, quería seguir 5 minutos por lo menos para ver qué tal, cómo se movía el partido. Si no tenían que golpear mucho en largo, pues me podía manejar. Pero bueno, al final es el míster que decide.
21: Y Lamine Yamal habló de cara al partido ante Francia, donde mandó una advertencia a los galos.
23: Yo creo que si le tienen que temer a alguien, ellos somos nosotros, somos los que le hemos eliminado. Obviamente somos dos equipazos, dos selecciones muy de top mundial, para mí las dos mejores. Y bueno, veremos lo que pasa, pero no tenemos ningún miedo.
21: Para Asir Deportes, Arturo Sanguino.
11: Gracias, Arturo Sanguino. Y vamos con el 5 en 1.
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5: España vence 2-1 a Bélgica y enfrentará por el pase a la final de la Copa a la selección de Francia la próxima semana. Noruegos e ingleses ya se encuentran en Miami previo a lo que será el juego de este sábado de cuartos de final. Neymar con mensaje en redes sociales se disculpó con la afición brasileña tras la pobre actuación, eliminados en octavos de final. El francés Kylian Mbappé descartó que esté lesionado tras molestias en el tobillo. Argentina buscará el pase a los cuartos de final este sábado por la tarde. Se enfrenta a Suiza en Kansas City.
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20: 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Y bueno, pues se nos acaba el tiempo, señor Memo García.
11: Hombre, muchas gracias, y a disfrutar mañana de dos grandes juegos, y los esperamos mañana a las 6, ¿eh? Mañana tenemos programa.
15: ¿Y el domingo qué vamos a hacer?
11: Pues también platicar de otros temas, ¿no? También vamos a estar aquí hasta el 19. No,
15: claro. Y hay noticias, ¿eh? Surge información.
11: Sí,
15: mira,
11: sí,
15: la
11: sí.
15: Selección la eliminaron hace 8 días y sigue dando de qué hablar.
11: Para que veas.
15: No, sí.
11: No, la información no se detiene, sí hay menos juegos, pero vamos a seguir platicando.
20: Surge mucha información en estos días, así que los esperamos mañana, sábado a las 6, pero también el domingo a las 6, porque Espacio 2026 es todos los días a las 6 de la tarde. Gracias, Memo García.
11: Un gusto, buenas noches.
20: Gracias, Alejandro Cervantes.
15: Buenas noches.
20: No se vayan, ya está tocando la puerta Anselmo Alonso, Toño de Valdés, por ahí también se escuchan los pasos de Raúl Sarmiento. Así que los esperamos en Espacio Deportivo, su servidor Jorge de Valdés Franco les da las gracias y las buenas noches.
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4: Muy, pero muy buenas tardes, tardes, noches. Yo todavía siento que es temprano. ¿Cómo estás el día de hoy? Yo siento que son como, ¿qué te parece? Como eso de las 5. Y es que todavía hay oportunidad de hacer muchísimas cosas más y más acompañado de este turno nocturno. Y bueno, el día de hoy ya sabes que estaremos platicando, dándole el homenaje a mi querida Bonnie Tyler. El día de hoy estaremos hablando de una muy buena canción, Total Eclipse of the Heart. Esta gran rola que ha marcado muchísimas generaciones y que sigue marcando muchas historias. Soy Emma Colín y te voy a estar acompañando el día de hoy hasta las 11 de la noche. Es viernes, gente. Son las 8:04. Feliz y contenta de estar acompañándote. Shania Twain para iniciar con todo este bloque musical aquí en 93.1. 80s, 90s y más. Te saludo a través de tu aplicación en iHeartRadio. Déjame saber que me estás escuchando a través de TalkBack. Te mando ese besote tronado. Sígueme en redes sociales, arroba Emma Colín en Mix.
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2: Que casualmente salió el mismo año que la canción que acabamos de escuchar. Yo soy Emma Colín. Imagínate, vamos a imaginar que nos vamos hasta el año de 1983, donde Bonnie Tyler, pues bueno, ya tenía esta carrera sólida, pero buscaba un sonido diferente, algo más grande, más teatral, más intenso, y aparece entonces, en ese momento, como caído del cielo, un compositor que ya era famoso, no por hacer canciones, sino películas musicales de 4 minutos. John Steinman es su nombre, el mismo genio detrás de varios éxitos de Meet the Love. Y cuando Bonnie escucha por primera vez Total Eclipse of the Heart, dice ella, yo sentí escalofríos. Lo curioso es que la canción ni siquiera había nacido con ese nombre. Jim Steinman la escribe originalmente para un proyecto musical inspirado en vampiros, así es, y durante un tiempo llevaba el título de Vampires in Love. Más adelante, bueno, adapta la idea e encuentra en Bonnie la voz perfecta para darle vida, porque esa canción necesitaba un intérprete que no tuviera miedo de cantar con todo el alma. Y con esa voz, no hombre, yo creo que perfecto. Vaya que la encontró, Bonnie no solamente interpretó la canción, sino que yo creo que esta canción se vive cuando la escuchas. Soy Emma Colina, 93.1 Mix, 80s, 90s y más. Seguimos a través de la aplicación de iHeartRadio. Gracias por escucharme. Sigue conmigo. 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

0: You Are My Best Friend, esta canción de Queen, sonando en 93.1 Mix, 80s, 90s y más. Algunas colonias reportándose sin luz, así que bueno. Si me estás escuchando a través de tu aplicación de iHeartRadio en tu celular, me da muchísimo gusto. Sigue 93.1 Mix, 80s, 90s y más. Ahora sí te cuento, seguimos hablando de esta canción de Bonnie Tyler, Total Eclipse of the Heart. Y es que hay quienes conocieron esta canción gracias a un medio como este, por la radio. Pero millones de personas se enamoraron de ella gracias a un videoclip. Por ahí en 1983, bueno, MTV apenas comenzaba a cambiar la manera de consumir música y de pronto aparece este video. El video lleno de pasillos oscuros, niños con ojos brillantes, bailarines, humo, viento, una estética como si fuera casi de sueño. Es un video, dirigido por Russell Mulcahy, donde parecía más una película como de fantasía que un videoclip musical. De hecho, la televisión no dejaba de transmitirlo. Y mientras más lo veías, más difícil era olvidarlo, más ganas tenías de volver a verlo. La canción, de hecho, llega al número uno tanto en Estados Unidos como en el Reino Unido, vendiendo millones de copias. Y ayuda a que el álbum Faster Than the Speed of Night también alcanzara la cima de las listas. Ahora, un dato, la verdad, que a mí me parece bastante chido, es que Bonnie siempre decía que nunca se cansaba de cantarla. Digamos como que en cada concierto veía a miles de personas emocionarse exactamente igual que la primera vez. Y pues ella decía que era el mejor premio que ella podía recibir. Y yo creo que hasta el día de hoy volvemos a cantar esta canción día tras día. Cada momento lo seguimos disfrutando igual. Es una canción que nunca va a pasar de moda. Más adelante estaremos platicando justamente de eso. Es una canción que sigue encontrando nuevas generaciones una y otra vez. Seguimos en 93.1 Mix, 80s, 90s y más. Soy Emma Colín y gracias también por tu apoyo a través de iHeartRadio. Ya son las 9.31.
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0: In the Shadows es la canción de The Rasmus en 93.1 Mix. 80s, 90s y más. Yo soy Eva Colina, gracias también por estarme escuchando a través de tu aplicación iHeartRadio. Y vámonos terminando con esa canción, que la verdad es una gran, gran canción, que de hecho también se volvió parte de la actualidad debido a los memes, ¿no? O justamente por esta parte. Oye, muy buena canción, justamente. Y de eso quiero seguir platicando el día de hoy, porque yo creo que no solamente marco generaciones, marco historias, sino que justo parece que sigue encontrando nuevas generaciones una y otra vez, sonando en películas, series, comerciales, karaoke, conciertos, bodas. En cualquier momento suena esta gran canción y vuelve a convertirse en tendencia alrededor del mundo. De hecho, en los últimos años, te comentaba, superó los 1,000 millones de reproducciones entre plataformas y por ahí en el 2024 fue tendencia. Eso significa que una canción nacida hace más de 4 décadas sigue emocionando a personas que ni siquiera habíamos nacido cuando fue grabada. Yo creo que ahí está la verdadera grandeza de Bonnie Tyler, que nunca intentó seguir modas, nunca trató de parecerse a nadie, simplemente cantó con una voz tan auténtica que terminó convirtiéndose en una de las más reconocibles de la historia del pop, del rock, del country. Hoy estamos recordándola, ayer la estuvimos despidiendo, también la celebramos, porque mientras exista alguien que sube el volumen cuando escuche este inolvidable Turnaround, pues Bonnie Tyler seguirá estando presente, ¿no? Eso es lo más bonito que puede dejar un artista, no solamente canciones, sino también recuerdos, esa voz, esa fuerza. La verdad es una muy buena canción, por eso con muchísimo cariño hicimos este pequeño homenaje a un artista que marcó la vida de millones de personas alrededor del mundo y que, pues bueno, sigue marcando pues algunas generaciones más. Pero bueno, vámonos con otros temas y con otros datos, terminando justamente el día de hoy este pequeño homenaje. Y es que si a ti te gustan los podcasts, esto te va a interesar. 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Y bueno, más adelante nos vamos a ir con el chismecito del día de hoy. Te pasaré la pregunta más adelantito, quédate conmigo que esto se va a poner bastante bueno. Ya sabes que te escucho a través de tu aplicación de iHeartRadio. Por medio del TalkBack me puedes mandar una nota de voz de 30 segundos. O si no, también en Facebook, redes sociales, @EmmaColinaEnMix. También por allá te dejo la publicación para que participemos. Y también me encantará saludarte. Así que si me mandas un mensajito, con muchísimo gusto nos ponemos a platicar. Yo soy Eva Colin, sigue 93.1 Mix, 80s, 90s y más.
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2: Vamos a darle con la mejor actitud. Ya son las 9:03. Oye, me dijeron que hace rato dije 9:20 y tantos. Y pues no, ahora sí ya son las 9 de la noche. Te doy la bienvenida a esta siguiente hora de música, donde la verdad va a estar bastante interesante. Y fíjate que el día de hoy quiero que me platiques y me cuentes, para ti, ¿cuál sería el mejor soundtrack de una peli? Ese soundtrack que lo tienes quizás hasta en tu playlist. Vamos a compartirlo y vamos a platicarte más adelante. Te voy a compartir algunas rolas de el mejor soundtrack para mí de una muy buena película. Te dejé por ahí una pista en redes sociales, arroba Emma Colín en Mix. Lánzate para platicarme o sino también a través de Talkback en iHeartRadio. Me encantará escucharte. Vámonos con esto de Michael Jackson. Esto es Smooth Criminal en 93.1 Mix, 80s, 90s y más. Mándame tu Talkback en iHeartRadio. Yo soy Emma Colín.

Again, esta gran canción de Lenny Kravitz sonando 93.1 Mix. 80s, 90s y más. ¿Qué estás haciendo el día de hoy en esta noche de viernes? Ya son las 9:11. Qué chido que estás en el tour nocturno aquí en 93.1 Mix de tu FM. Te saludo también a través de iHeartRadio. Yo soy Emma Colín y bueno, el día de hoy estamos platicando. ¿Cuál es el mejor soundtrack de una película? O sea, así que tú dijeras, este para mí es the best, pero el mejor. Por acá en redes sociales ya están platicándome. Y me dice mi querida Brenda, El Rey León es una maravilla. Sí, la verdad, mira, 10 de 10. 10 de 10, a mí también me pareció una muy buen soundtrack. No es como que yo pudiera decir, ya con este lo podría poner en el playlist, escucharlo en todo momento. No, pero sí disfruto escucharlo. Así que sí, muy bueno, mi querida Bren. Luisito me dice, uy, amo la música del cine, hay tantos. Pero si he de elegir uno, me quedo con el de Rocky 4. Anda.

0: Acá también te saludo a través de tu aplicación de iHeartRadio. Déjame saber también por ese medio cuál es el soundtrack que te acompañaría, que disfrutas escuchar.
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0: One Way or Another es la canción de Blondie sonando 93.1 Mix, 80s, 90s y más. ¿Qué tal va tu noche de viernes? Espero que todo vaya de maravilla y que estés perfilándote para un gran fin de semana. Oye, ¿qué vas a hacer el día de hoy? Platícamelo a través del Talkback en iHeartRadio. Si no, ya sabes, también en Facebook, arroba @imacolinaelmix. También por allá nos ponemos a platicar. Oye, también estamos hablando del mejor soundtrack de una peli. Por aquí ya nos compartieron varios. Dice mi querido Albert Maxi, yo creo que para nuestra edad, y es todo un clásico, la película de los cazafantasmas. ¡Uy, esa era muy buena! ¡Claro que sí! Aplausos para ti, mi querido Albert Maxi. Muy, muy buena. Ay, mira, la preciosa Edith García me dice... Titanic, la muy buena película de Titanic, claro que sí, y qué mejor que acompañados de Celine Dion, ¿no? También una muy buena, muy buen soundtrack con una muy buena peli. Y por acá en el Talkback en iHeartRadio, me dice por acá, vamos a ver quién anda por acá. Muy buenas noches, hola, hola. Hola, hola.
1: Saludos, Emma, buenas noches.
0: Buenas noches.
1: Yo sí tengo luz y te estoy escuchando. Saludos de Ricardo Morales. Excelente noche.
0: Oye, mi querida Richie, qué chido que tú también tienes luz. Ya, ya, creo que ya todo está bien. Por acá, ya no se ha ido la luz. Por acá, a ver, vamos a ver. Muy buenas noches. Hola, hola.
2: Hola, ¿qué tal, Emma? Es una tarde agradable e inolvidable con todos esos hits.
0: ¿Verdad?
2: Saludos de parte de tu amigo Mario desde Tijuana, Baja California.
0: ¡Qué chulada!
2: Saluditos hasta Cancún.
0: Ah, mira, por allá va ese besote tronado hasta Tijuana, Baja California. Oye, ¿qué tal por allá el clima? Creo que también les está pegando bastante, bastante el calorcito. Vamos a ver por acá, tengo el último talkback. Muy buenas noches.
3: Hola, Emma, buenas noches.
0: Abel, hola, hola. Hola. Lupe,
3: bienvenida a tu programa.
0: Gracias.
3: Bueno, no sé qué fue ayer, pero estamos un poco ocupados.
0: Muy bien, muy bien.
3: Saludos, que tengas una excelente noche.
0: Muchísimas gracias, igualmente para ti, Abel, que sea una excelente y maravillosa noche para todos los que estén a través del Talkback. Ese besote tronado para todos ustedes. Y ya sabes, recuerda que me puedes platicar cuál es ese soundtrack, tu soundtrack favorito de alguna película. Soy Emma Colin, estás en 93.1 Mix, 80s, 90s y más. Redes sociales, arroba Emma Colin en Mix. En Facebook me encuentras, sigue a través de tu aplicación de Hot Radio. Ya son las 9:33.
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7: Muere Bonnie Tyler a los 75 años. Justin Bieber se une al elenco del show del primer medio tiempo del torneo del fútbol más importante del mundo. La película biográfica de Britney Spears será escrita por Liz Merriweather, creadora de New Girl. El libro de fotos Madonna Into the Groove incluirá imágenes nunca antes publicadas. El documental sobre la filmación de María Antonieta de Eleanor Coppola llegará a Mubi. Joanna Pettet, actriz de The Groove y Casino Royale, fallece a los 83

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0: Caribbean Queen, esta gran canción de Billy Ocean, la estamos disfrutando en 93.1 Mix. 80s, 90s y más. Platícame cómo va esa noche de viernes. Oye, se está yendo de repente la luz como en diferentes lugares, espacios, así que bueno. Pero es como intermitente, va y viene, así que cuida mucho tus refrigeradores o cualquier otro electrodoméstico que tengas. Te saludo a través de iHeart Radio. Y está por acá, es que estamos platicando justamente, comentando de cuál es el mejor soundtrack para ti. Y por acá tengo un talkback en iHeartRadio, vamos a ver qué anda por acá. Hola, hola, buenas noches. ¿Qué tal?
1: Hola Emma, ¿qué tal?
0: Hola Iván. Buenas noches,
1: excelente viernes para ti, para todo el equipo Mix.
0: Gracias, igualmente.
1: Igual que un excelente fin de semana para todos.
0: Eso.
1: Mis dos soundtracks favoritos son Terminator.
0: Bien, está buena.
1: Y la marcha imperial de Star Wars.
0: Uy, de lujo.
1: Incluso hasta los tengo de tono de llamada de mi
0: teléfono. Eso.
1: ¿Vale? Cuídense mucho, equipo Mix. Saludos.
0: Gracias, mi querido Iván. Igualmente, saludos para ti. Muy buenos, ¿eh? Estos, fíjate que la marcha imperial de Star Wars es muy buena. Y sí, es así. Sí, la verdad está bastante chida. Por acá veamos otro talkback que nos dice: ¿qué tal? Buenas noches.
2: Hola, buenas noches.
0: Buenas noches.
2: Para mí el mejor soundtrack es Pulp Fiction.
0: ¡Ah!
2: De 1994.
0: ¡Claro! Oye, Leopoldo, esa está muy buena, Pulp Fiction de 1994. ¡Claro que sí! Tiene un excelente, excelente soundtrack. La verdad, yo creo que sí, sí es de los mejores. Y por acá, Jane Facebook me dice: Ricardo Morales, la neta no soy copión, pero Guardianes de la Galaxia tiene un buen de canciones chidas. ¿Verdad que sí? Es lo mismo que yo digo, o sea, porque sí las puedes escuchar como así, como en cualquier otro momento. La verdad es que están bastante padres. José Maldonado me dice: mi soundtrack favorito es Ghost, La Sombra del Amor. Y Bonnie T. Rodríguez dice: por dos. Así que, mira, hay varios. Así que, bueno, pues muchísimas gracias. Los que no conocen esos soundtracks, yo creo que no estaría de más, mejor dicho, echarle por ahí una ojeadita a los otros. Oye, es que de repente el polvo a mí sí me hace daño. Oye, seguimos con más. 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Y pues bueno, más adelante te estaré platicando datos interesantes, algo que sucedió un día como hoy de los Beatles, y también por allá te traigo noticias de Britney Spears. Así que sigue conmigo en 93.1 Mix, 80s, 90s y más. Soy Emma Colina en redes sociales, @ Emma Colina en Mix. Sigue también a través de iHeartRadio.
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2: Vamos a darle la última hora de este tour nocturno aquí a 93.1 Mix de tu FM. Y bueno, en esta hora vamos a platicar de algunos datos interesantes. Por aquí te traigo una nota bastante, bastante buena de Britney Spears, porque sigue dando de qué hablar y yo, la verdad, encantada. Y también, bueno, estaremos escuchando algo de Men at Work, The Chorus, también algo de Madonna. Así que quédate conmigo, 93.1 Mix, 80s, 90s y más. Te saludo también a través de iHeartRadio. Yo soy Emma Colín.

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2: Estás en 93.1 Mix, 80s, 90s y más, acompañándonos en este fondo. Una muy buena canción de Britney Spears por allá del año 2008, Womanizer. También te saludo a través de iHeartRadio. Soy Emma Colín y es que ya es oficial. La esperada película biográfica de Britney Spears está y continúa dando forma. Porque la guionista, que es Liz Merriweather, creadora de la exitosa serie New Girl y también co-creadora de Dying for Sex, ha sido elegida para escribir el guión de la cinta que adaptará las memorias de la princesa del pop, The Woman in Me. Yo la verdad aplaudo este momento. Yo sí estoy emocionada, yo sí voy a ir a verla. La película, bueno, va a ser dirigida por John M. Chu, que también dirigió Wicked, y producida por Mark Platt. Mientras que la historia estará, bueno, basada en el exitoso libro de Britney, el cual vendió millones de copias alrededor del mundo y narra en primera persona su ascenso al estrellato, los momentos más difíciles y la lucha que vivió para poder recuperar su libertad. ¿Tú la vas a ir a ver? Yo sí. Y en donde salga la vamos a ver también. Soy Emma Colín, continúa conmigo 93.1 Mix, 80s, 90s y más. También te saludo a través de tu aplicación de iHeartRadio y te estaré platicando más adelante algo que pasó, pero de los Beatles, un día como hoy.
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0: Seguimos con la mejor actitud de 93.1 Mix, 80s, 90s y más. Oye, Marcoline, gracias también por tu presencia y escucha a través de la aplicación de iHeartRadio. Pero bueno, vámonos con otros datos. Y es que un día como hoy, pero de 1964, los Beatles estaban lanzando en el Reino Unido el álbum A Hard Day's Night. Este disco que, bueno, marcó un antes y un después en la historia de la banda, ya que fue el primer álbum compuesto íntegramente por John Lennon y Paul McCartney, consolidando ya esta dupla como una de las sociedades más creativas y también de las más importantes de la música. Además, bueno, de servir como banda sonora de la icónica película del mismo nombre, el álbum da vida a algunos de los temas más emblemáticos del cuarteto de Liverpool. Podemos encontrar también A Hard Day's Night, Can't Buy Me Love, And I Love Her, If I Feel... También, por ejemplo, está Things We Say Today. Híjole, hay un montón de rolas que podemos rescatar de este álbum, debutando en el número uno de las listas del Reino Unido en su momento. Y también, bueno, más tarde conquistó el primer lugar en el Billboard 200 allá en Estados Unidos, reafirmando el fenómeno mundial que ya representaban The Beatles. Pero bueno, seguimos con más, porque más adelante en la música te estará acompañando Ace of Base, Queen y Kelly Clarkson y muchos, muchos más. En 93.1 Mix, 80s, 90s y más. Oye, Macolín, sígueme también a través de iHeartRadio.
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0: Estamos de regreso en 93.1 VIX, 80s, 90s y más. ¿Cómo va tu noche de viernes? Espero que todo vaya de maravilla y antes de despedirme te quiero invitar a este gran especial que estamos teniendo en este momento en toda esta fiebre del fútbol, este especial dedicado a la justa mundialista Espacio 2026, todos los días de 7 a 8 de la noche. Vas a poder mantenerte al tanto de lo que está sucediendo en este gran torneo del fútbol, la mejor cobertura de las manos de los especialistas, análisis, comentarios, previas, resultados, puntos de vista de los expertos y mucho, mucho más acerca de la emoción del fútbol del mundo. Mañana hay partido, 4 de la tarde, espero que estés muy pendiente, vamos a ver quién pasa a la siguiente. Híjole, yo la verdad estoy muy emocionada, así que estaremos viendo qué sucede, ya lo platicaremos mañana. Recuerda que mañana Alfredo Paredes llega a las 8 de la mañana, Franz Borja se presenta a las 12 del día, a las 4 de la tarde, viene, ¿cómo se me fue? Old School, como todos los sábados. Es que estaba yo pensando en espacio y en el fútbol. A las 4 de la tarde está Old School con Arturo López Gavito y Mario Lafontaine. Y después Espacio 2026 a las 7. Antes de eso, a las 6 de la tarde, me encuentras a mí una hora en este turno nocturno. Pero la verdad, yo encantada de acompañarte, aunque sea cortito. Soy Emma Colín. Seguimos con más. Quédate con la programación de 93.1 Mix. 80s, 90s y más. Te deseo una excelente y maravillosa noche de viernes. Disfrútalo, descansa, cena rico, compártelo con quien más quieres. Y bueno, pues que sea una excelente y maravillosa noche para ti. Nos escuchamos mañana. Descansa. Adiós.
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2: Tener que enfrentar esa situación cada mes. Pero las cosas están cambiando. Colombia fue el primer país de América Latina en eliminar el impuesto a los productos de higiene menstrual. Y México siguió el camino. Estados como Colima, Hidalgo, Tamaulipas, Quintana Roo y la Ciudad de México otorgan licencias menstruales para ausencia laboral cuando el dolor es incapacitante. Y existe una estrategia nacional por una menstruación digna que lleva campañas informativas y kits de gestión menstrual a estudiantes de secundaria y bachillerato en todo el país. La menstruación digna debe entenderse desde tres dimensiones: bienestar físico, con acceso a productos, baños dignos y atención ginecológica; bienestar mental, combatiendo la vergüenza y el miedo que genera el estigma; y bienestar social, erradicando las cargas culturales negativas. Su propuesta es clara: el tema debe dejar de tratarse como algo privado, porque nos compete a todos como sociedad. Menstruar no es un castigo ni una enfermedad, es biología pura, un proceso que merece ser vivido con información, con recursos y sin vergüenza. Si tienes una hija, una hermana, una amiga, una alumna o tú misma, habla del tema. ¿Cómo la pasas? Convéncete de que el silencio no protege a nadie. Hablar de menstruación no es indiscreción. Es salud. Es educación. Es derecho. Porque cuando una niña falta a la escuela por no tener una toalla sanitaria, no es ella quien falla, es la sociedad entera. Con información de la licenciada María Isabel Salazar Gómez, del Programa de Salud Sexual Integral de la Facultad de Medicina de la UNAM. Un guión de Leonardo Santiago, con información del portal Ciencia UNAM. Les saluda Mónica Genis.
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2: Muere Bonnie Tyler a los 75 años. Justin Bieber se une al elenco del show del primer medio tiempo del torneo del fútbol más importante del mundo. La película biográfica de Britney Spears será escrita por Liz Merriweather, creadora de New Girl. El libro de fotos Madonna Into the Groove incluirá imágenes nunca antes publicadas. El documental sobre la filmación de María Antonieta de Eleanor Coppola llegará a Mubi. Joanna Pettet, actriz de The Group y Casino Royale, fallece a los 83 años.
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2: Bienvenidos, muy buenos y lluviosos días en Cancún, oigan. Bueno, ni modo, hay que despertar siempre con buena actitud, pero también con buena música y con buen contenido para nuestra vida, nuestra mente. Bueno, en esta hora tenemos dato histórico, te diré lo que pasaba un día como hoy, que es 11 de julio en el mundo de la música. Además, te voy a contar de Anthony Hopkins, el actor, sí, este de Hannibal Lecter y demás. Anuncia su primer álbum, es un disco de música clásica, vamos a estar hablando de él. Por supuesto que también te tengo una invitación, ¿ok? Así que, buen contenido para este día, por supuesto acompañados de buena música. Ya está sonando Michael Jackson, más tarde Nirvana y hacia el final de la hora estará sonando Eminem, entre otros. Arroba Alfredo en Mix en las redes sociales. Y bueno, pues te doy la bienvenida en este feliz sábado, 8 de la mañana con 4 minutos. Vamos a despertar juntos tú y yo aquí en 93.1 Mix, 80, 90 y más, y gratis también por iHeartRadio.

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0: Es Aerosmith Me del tema Crazy, sonando en esta mañana aquí en 93.1 Mix, 80s, 90s y más. Te saludo también a través de tu aplicación Eje Radio. Soy Alfredo Paredes. Pues mira, hoy se cumplen 57 años de que David Bowie nos mandó al espacio sin una nave. Y es que Space Oddity salió el 11 de julio de 1969, fue publicado. Esto fue 5 días antes de que el Apolo 11 pisara la Luna. No sé si esto fue coincidencia, pero David Bowie era un genio, pues hasta para los calendarios. Imagínate, la BBC la usó para su cobertura del alunizaje, pero ojo, porque la canción no es un homenaje, es una advertencia. El Major Tom flota solo, sin señal, en una lata. David Bowie le cantaba a la soledad del progreso, es importante el mensaje. Y la disquera, pues realmente no entendía nada, la tuvieron que relanzar en 1973 para que por fin pegara en Estados Unidos. Antes de ese año no lo logró, pero sí en otras partes del mundo. Y en 1975, pues ya con todo el mundo enganchado, llegó al número uno en Reino Unido. 6 años después, imagínate por qué. Las grandes canciones, pues así como esta, no tienen prisa. Como nosotros, cada vez que la escuchamos y nos preguntamos, pues, ¿y si el Mayor Tom nunca quiso volver? Porque allá se quedó en el espacio, para tu información. Bueno, te paso este dato histórico a través de redes sociales. Checa @AlfredoEnMix y voy a regresar con Anthony Hopkins, el actor. Fíjate que lanza su primer álbum de música clásica. Es el primero en su vida. Y aquí te cuento su interesante historia, pero eso será después de que suene Donna Summer en un ratito. Soy Alfredo Paredes. Feliz mañana de sábado. Estamos en 93.1 Mix. 80s, 90s y más. Gratis también por iHeartRadio.
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0: Y es de Donna Summer, sonando en 93.1 Mix, 80s, 90s y más, on the radio, también por supuesto a través de iHeartRadio. Soy Alfredo Paredes, pues mira qué te cuento, y una muy buena historia. Anthony Hopkins, pues el Hannibal Lecter de nuestras pesadillas, acaba de anunciar su primer álbum de música clásica. O sea, el mismo que te dio escalofríos con una mirada, resulta que lleva 60 años componiendo en silencio. Una de las piezas se llama Bracken Road, la escribió en 1963, imagínate, cuando apenas era un actor de teatro allá en Liverpool. Y bueno, se la guardó más de medio siglo, ahora la interpreta nada menos que Gustavo Dudamel y la Filarmonía. Bueno, de la cajita de lata al podio de los grandes, así, directo, sin filtros y como va. Ojo, porque Hopkins no anda con discursos bonitos. Él perdió su casa en los incendios de Los Ángeles y dijo: lo único que nos llevamos es el amor que damos. El disco se llama Life is a Dream, o La vida es un sueño. Con 87 años, pues sigue demostrando que nunca es tarde para sacar lo que uno siempre llevó dentro. Y mira que lo hace muy bien. Te paso este dato a través de redes sociales. Checa @AlfredoEnMix. Y regreso para contarte ahora de la entrevista exclusiva que tenemos con Madonna en el iHeartRadio Premiere with Madonna. Aquí te paso todo el detalle para que no te lo vayas a perder. Yo soy Alfredo Paredes, feliz sábado, 8:32 esta mañana aquí en Cancún. No se te vaya a hacer tarde, ¿eh? Continuamos en 93.1 Mix, 80s, 90s y más también a través de iHeartRadio.
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0: Ahí está Eminem, Come Without Me, en 93.1 Mix, 80s, 90s y más. Recuerda que sonamos también en tu app de iHeartRadio gratis. En este feliz sábado, 8:47 minutos, yo soy Alfredo Paredes. 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Bueno, soy Alfredo Paredes, regreso en la siguiente hora, vamos a estar jugando Basta. Y ya el abecedario se detuvo en la letra J. Piénsale, canciones Mix que inicia con la letra J. Y bueno, nos vamos a divertir. Aquí, por supuesto, 93.1 Mix, 80s, 90s y más. Yo soy Alfredo Paredes, te saludo también a través de iHeartRadio.
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2: Bienvenidos, muy buenos días, ¿cómo les va? Y espero que excelente en este sábado, 9 de la mañana con 4 minutos en Cancún. Te saludo también a través del streaming gratuito de iHeartRadio disponible en Estados Unidos y en todo México. En esta hora vamos a jugar Basta, canciones mix que inicia con la letra J. Yo voy a iniciar con Jump de Van Halen, pero no es la única. Así que lánzate a iHeartRadio, ponle a 93.1 Mix con tu voz, dime cuáles son esas canciones mix que inician con J. Lo puedes hacer también en Facebook, arroba Alfredo en Mix. Y pues ya sabes, ganas tus 100 puntos, aplausos y nos acompañamos de buena música. Va a sonar Queen, más tarde Goo Goo Dolls y hacia el final de la hora algo de Lady Gaga, entre otras. Bueno, bienvenidos, yo soy Alfredo Paredes, estamos en 93.1 Mix, 80s, 90s y más, gratis también por iHeartRadio.

0: Es de Madonna, la reina del pop, sonando 93.1 Mix 80s, 90s más en iHeart Radio con el tema Music. Bueno, soy Alfredo Paredes, continuamos. Vamos a jugar Basta, ya llegamos a Basta 10. Canciones Mix que inicia con la letra J. Pues bueno, yo voy a iniciar con Jump de Van Halen. Es un temazo, que dirían, temazo. O sea, es lo que hace un himno de rock con un teclado como protagonista. Es este tema de Van Halen que rompe todas las reglas de 1984. La compuso en el 81, pero su cantante David Lee Roth la odiaba. Entonces le decía, eres un héroe de la guitarra, no un tecladista. Y se la guardaron 3 años. Imagínate la letra. Bueno, nace de una noticia de un hombre a punto de saltar de un edificio. Entonces David Lee Roth pensó, ¿y si alguien desde abajo le gritara salta? ¿Qué pasaría? Entonces de ahí saca el gancho, aunque la canción terminó siendo pues todo lo contrario, más bien un mensaje positivo de anímate, arriésgate, y hasta se la dedicó a su maestro de artes marciales. ¿Qué le habrá querido decir? ¿Arriésgate o mátate? Digo, quién sabe, ¿verdad? Pero, pues también, el 25 de febrero del 84, este tema Jump llega al número 1 de Billboard, estuvo 5 semanas, fue el primer y único número 1 de Van Halen en su carrera, y aunque la banda se rompió al año siguiente por peleas, ese riff de sintetizador del inicio, uy no, sigue sonando en cada estadio, en cada fiesta, en cada recuerdo de los 80. A veces la canción que nadie quería grabar es la que termina definiendo toda una época. Y mira que la vamos a escuchar en el siguiente bloque musical, Jump de Van Halen, canción mix que inicia con J. Por cierto, mis 100 puntos y mis aplausos, porque andamos jugando Basta. Lánzate a Talkback allí en iHeartRadio, presiona el micrófono y me dices con tu voz o en Facebook, arroba Alfredo en Mix, cuáles son esas canciones mix que inicia con J. Juega Basta conmigo, ya sabes, gánate tus 100 puntos y tus aplausos. Soy Alfredo Paredes, 93.1 Mix, 80s, 90s y más.
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0: Boston está cantando More Than a Feeling en 93.1 Mix, 80s, 90s y más. Y en iHeartRadio, por supuesto, también completamente gratis para ti en México y en Estados Unidos. Yo soy Alfredo Paredes. Pues bueno, llegamos a Basta 10. Recuerda que estamos jugando Basta. Canciones mix que inician con la letra J, ¿ok? Y bueno, ya hablamos de Jump de Van Halen, pero no es la única. Tenemos ya comentarios también a través de Facebook para que tú participes. Te la pases padre. Nos divertimos. Vamos a ver quién se gana 100 puntos. Antonio Marín, Just the Way You Are de Billy Joel. Una excelente canción, mi querido Antonio. 100 puntos para ti. Ya tienes un me encanta allá en Facebook, arroba Alfredo en Mix. Muy buen tema, ¿eh? Gaspi Arenas nos dice, buen día, vamos con Jesse's Girl de Rick Springfield, que no suena en Mix. 0 puntos, pero qué buen tema nos ha recomendado Gaspi. Gracias. Gonzalo Vázquez, hola. Voy con Just the Way You Are de Billy Joel. Saludos y buenos días y buen fin de semana. Igual para ti, mi querido Gonzalo, pues sí, una excelente canción mix, nomás que ya la habían dicho, 50 puntos para ti y el me encanta respectivo ahí en Facebook. Javier Martínez, voy con Just Like Heaven de The Cure. Sí, claro que es así, sí suena en mix. Ha sonado también hasta en los programas especiales y todo. Mira, 100 puntos y tu like. Bueno, canciones mix que inician con J. Estamos jugando Basta. Participa en Talkback, enviando tu mensaje de voz a Llenaje Radio con el micrófono, participa. O bien, en Facebook, ya sabes, arroba Alfredo en Mix. De aquí a Basta 10, cuando suene Lady Gaga, tienes para participar. Y también te voy a invitar a Espacio 2026. No te vayas a perder este programa especial. Soy Alfredo Paredes. Feliz sábado, te deseo aquí en 93.1 Mix, 80s, 90s y más.
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0: Y esto es de Lady Gaga, Bad Romance 2009, sonaba este tema aquí en 93.1 Mix, 80s, 90s, si mal lo recordamos, igual a través de iHeartRadio. Soy Alfredo Paredes, pues continuamos jugando Basta. Esa canción fue nuestra señal de Basta 10, canciones mix que inician con la letra J. Cristian Domínguez dice Jesus Personal, mira nomás, te voy a dar un aplauso por lo creativo, pero cero puntos porque se llama Personal Jesus, Cristian, ahí te encargo, Bueno, ¿quién más? Juliana, no es cierto, Claudia Natalia nos dice, voy con Just Can't Get Enough de Depeche Mode, obviamente es así, es una canción mix, y sí te da tus 100 puntos, ya di tu me gusta ahí en Facebook. A Cristian le damos un me divierte porque la verdad estuvo gracioso. Bueno, dejamos el juego Basta de este lado, espero que te haya divertido. 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Soy Alfredo Paredes, regreso la siguiente hora. Es de datos curiosos, va a estar bueno, ¿eh? Nos acompañamos también a través de tu aplicación de iHeartRadio. Bueno, feliz mañana de sábado, continuamos en 93.1 Mix, 80s, 90s y más.
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2: Bienvenidos, muy buenos días, ¿cómo les va? Yo espero que excelente en esta mañana lluviosa, pero también acalorada aquí en Cancún. 10:03, saludándote también a través de iHeartRadio. Pues bueno, en esta hora tenemos datos curiosos. Vamos a estar hablando de cosas que tal vez no conocíamos de lo que va a sonar. Primero, Fool's Garden y el tema Lemon Tree. Más adelante escucharemos a The Turtles y al final de la hora a Goatee. Todos tienen algo que contar, así que prepárate para sorprenderte, por supuesto, también a través de iHeartRadio, donde estamos sonando. Alfredo Paredes te saluda. Bienvenidos, 93.1 Mix, 80s, 90s y más.

0: Y ese Fool's Garden Lemon Tree en 93.1 Mix, 80s, 90s y más que buen tema este, bien alegre para este sábado. 10 con 11 minutos, yo soy Alfredo Paredes, te saludo también en Estados Unidos y en todo México a través de iHeartRadio. Bueno, curiosidades de esta canción, que es de frustración de hecho, pero con un ritmo feliz. Fíjate que la letra habla de desesperación, de monotonía, tanto que el protagonista pues rompe un vaso de repente, pero la canción, la melodía es tan alegre que todos la interpretan como un tema optimista. La verdad, ese contraste que hicieron entre el sentido de la canción y su ritmo y todo fue completamente intencional para que no sonara tan oscura. Ahora, hay un vidrio que se rompe al inicio. Bueno, ese vidrio no es real. De hecho, es el efecto de un cristalazo que no se grabó rompiendo un vaso, sino que se tomó de una muestra de un expansor de audio. Es un detalle de producción que pocos notan, pero realmente pues nadie quebró nada en esta canción, ¿eh? Y a la banda no le gustaba al principio este tema. Varios miembros la despreciaron durante las sesiones de Dish of the Day, que es el álbum al que pertenece. La tachaban de canción infantil que no encajaba con el sonido pop rock. Pues no, de hecho, no encaja, pero mira qué bueno que la tienen, porque de todas las que conocemos de Fool's Garden, es la que, bueno, iba a decir la que más sobrevive, la única que sobrevive. Ahí tienes curiosidades de esta rola que acaba de sonar. Regreso, vamos a estar hablando de The Turtles después de que suenen, a ver con qué curiosidades nos sorprenden. Nos acompañamos también a través de iHeartRadio. Soy Alfredo Paredes en 93.1 Mix, 80s, 90s y más.
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0: Car Radio. Bueno, soy Alfredo Paredes. Déjame contarte que esta banda y esta canción tienen también sus propias curiosidades. Resulta que la canción nace del ruido de una guitarra desafinada. Así nomás, el baterista, imagínate, el baterista Alan Gordon se inspira en el molesto sonido que hacía el guitarrista de su banda al afinar su instrumento durante los conciertos, ¿no? Ese patrón de notas se convierte en la melodía principal de la canción. O sea, algo que le hartaba, dijo, no, vamos a hacer algo que nos guste, mira lo que salió. Además, el demo era considerado horrible. Gordon y su compañero Gary Bonner grabaron una maqueta con una guitarra pues apenas afinada, palmas en los muslos como percusión acá, pum, pum. Y bueno, varias bandas como The Happenings y The Tokens la rechazaron porque la consideraban muy amateur, o sea, muy de principiantes a esta canción. Pero mira, ellos la desarrollaron y mira lo que lograron hacer, ¿eh? Además, tan buena fue en su momento que desplazó a The Beatles del número uno. O sea, 25 de marzo de 1967, Happy Together llega al primer lugar de la Billboard Hot 100. Estuvo en esa posición 3 semanas, destronó a Penny Lane del cuarteto de Liverpool. Bueno, pues ahí tienes curiosidades de este tema desde su origen hasta su puesto en la cima musical. Regreso, vamos a estar hablando de Goatee y después, bueno, sus curiosidades, pero también te voy a invitar a Gol Gana, un podcast nuevo interactivo. Soy Alfredo Paredes, 93.1 Mix, 80s, 90s y más. Te deseo feliz sábado también a través de iHeartRadio.
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4: 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Wow.

Es de The Turtles y el tema se llama Happy Together, 93.1 Mix, 80, 90 y más. Recuerda que sonamos también en tu aplicación.

0: Y esto es de Goaty y se llama Somebody That I Used to Know. Aquí en 93.1 Mix, 80s, 90s y más. Sonamos también en tu aplicación de Radio. Soy Alfredo Paredes. Bueno, vamos con una que otra curiosidad de esta banda, porque la verdad es que tienen muchas. Bueno, si tú crees que se volvió millonario, piensa otra vez. Goaty nunca activó los anuncios de YouTube. Para nada. O sea, su video tiene 2.3 mil millones de reproducciones, o sea, 2.300 millones de reproducciones. Pudo haber ganado hasta 10 millones de dólares, pero dijo, no estoy interesado en vender mi música. Así es el tipo que convirtió el desamor en arte y el arte en silencio. Hasta para su bolsillo, ¿eh? No escuchó caer moneditas a cada tanto. Bueno, ni modo. Así pasa, ¿eh? Bueno, ya había muchos pensando si yo tuviera esa canción, yo sí la habría monetizado. Pues él no, y hay que respetarlo. Bueno, ahora, dejamos las curiosidades a un lado, te quiero decir de una invitación, porque a ti te gustan los podcasts, esto te va a interesar. 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Fácil, rápido y sencillo. Igual que la siguiente hora, porque tenemos pelea de canciones. Va a estar bueno. Nos acompañamos también a través de iHeartRadio. Soy Alfredo Paredes. Y vas manejando con cuidado, por favor. No hay prisa. Pero sí, mucha música. Aquí en 93.1 Mix, 80s, 90s y más.
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2: Bienvenidos, muy buenos días, ¿cómo les va? Y espero que excelente. Bueno, en esta hora tenemos pelea de canciones. De una vez te voy a presentar a los contrincantes para que tú vayas decidiendo cuál suena antes del mediodía. Tenemos la opción número uno. Aquí está Savage Garden con el tema Truly, Madly, Deeply. Bueno, sonando desde 1997, inspirando a muchas personas. Canciones de bodas, canciones también pues de todo tipo de festividades, la verdad. O incluso para dedicar. Truly, Madly, Deeply de Savage Garden, opción 1. Pero bueno, no es la única que quiere sonar hoy antes del mediodía. De este lado tenemos a unas chicas, pues ya sabes, muy polémicas, muy queridas también por muchos, odiadas también por muchos otros, pero eso sí, nos dejaron este buen tema, All the Things She Said de Tattoo, desde el año 2002, que quiere sonar hoy antes del mediodía. Es la opción número 2. Bueno, pues ahí tienes las dos opciones, dos canciones, solo una sonará antes del mediodía. ¿Cuál es? Te toca decidirlo. Ve a iHeartRadio, ponle a 93.1 Mix, pícale al micrófono y ya con tu voz me dices si va a sonar la primera o si va a sonar la segunda. ¿A cuál apoyas tú? ¿Va? Mucha suerte para que gane la mejor. Yo soy Alfredo Paredes, bienvenidos. Estamos en 93.1 Mix, 80, 90 y más, y gratis en el streaming de iHeartRadio.

0: Y es de Mojo este tema, buen tema, aquí en 93.1 Mix, 80s, 90s y más, por supuesto también a través de tu aplicación de iHeartRadio. Pues bueno, te tengo ahora un buen chisme, una noticia, Soft Cell, esa banda lanzará su LP final, se llama Danceteria en septiembre. Y bueno, la verdad, ¿por qué final? A lo mejor uno se van a preguntarnos si se van a despedir, se van a retirar o qué va a pasar con Soft Cell, que nos regaló Tainted Love, por cierto. Buen tema ese también. Bueno, ellos, los reyes del synth pop, nos hicieron bailar justamente con ese tema, Tainted Love. Lanzan su último álbum en septiembre. Se llama Danceteria y es una carta de amor a la Nueva York de los 80. Pero ojo, es póstumo porque Dave Ball, que es la otra mitad del dúo, falleció el año pasado a los 66 años. Aquí, pues tiene una parte muy humana porque Ball fue quien escribió precisamente las canciones en el hospital, medicado con morfina mientras veía a Londres desde el piso 24, y él mismo lo dijo: los sonidos que tenía en la cabeza se convirtieron en el reflejo digital de esa época. Y mira que no se equivoca, de hecho ya Almond, el otro, hoy confiesa que no puede haber más Soft Cell sin Dave, y yo creo que tiene razón. El día 25 de septiembre va a sonar por última vez la maquinaria de estos dos genios. Almond lo llama una despedida apropiada, y yo creo que no se equivoca porque hay duetos que trascienden en el tiempo, esta banda es una de ellas, y hay discos que nacen también del dolor para convertirse pues en una celebración igual que este. Así que hasta un aplauso merece. Bueno, te paso el dato en redes sociales, checa arroba Alfredo en Mix, y te recuerdo, pelea de canciones, tenemos la opción número uno, es Savage Garden y el tema Truly Madly Deeply. Comenzó a recibir ya tu apoyo a manera de mensajes de voz ahí en Talkback. Sigue apoyando si quieres que suene antes del mediodía. También de este lado tenemos la opción 2. Está tú con el tema The Thing She Said, que recibe también apoyo de tu parte vía mensajes de voz. Pero bueno, el marcador, ¿cómo van? Ese te lo cuento después de que suene The Doors en un ratito. Por ahora, pues sigue apoyando a tu canción favorita. Abre tu aplicación iHeartRadio, busca 93.1 Mix, dale play y después en el micrófono lo presionas y con un mensaje me dices si apoyas a la primera o a la segunda, ¿va? Pues bueno, que gane la mejor. Yo soy Alfredo Paredes, 11:14 en Cancún. Sonamos también a través de iHeartRadio, aquí en 93.1 Mix, 80s, 90s y más.
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0: Bueno, esa canción de The Doors, People Are Strange, en 93.1 Mix, 80s, 90s y más. Sonamos también en tu aplicación de radio. Pues bueno, marcador de la pelea de canciones. De una vez nos vamos rapidito. La opción 1. Aquí está el tema de Savage Garden, que se llama Truly, Madly, Deeply. Híjole, las dos van empatadas otra vez. Me encanta que me pongan a trabajar contando cada mensaje. Ok, Truly, Madly, Deeply de Savage Garden. La opción número 1 lleva empatada 5. A ver, 5 mensajes de voz a su favor. Muy bien. Está participando con esta canción de Tattoo, All the Things She Said, del año 2002, que también lleva 5 mensajes de voz a su favor, o sea, empatadas. Básicamente, cualquiera de las dos puede ganar. Y tienes todavía tiempo de ir a iHeartRadio para que me digas cuál es la canción que va a sonar hoy antes del mediodía. Ya la campana nos dice cuál será. Eso, pues, va a ser al regresar. Sigue apoyando a tu canción favorita, enviando mensajes de voz ahí en Talkback de iHeartRadio, donde estamos sonando. Yo soy Alfredo Paredes, 11:29 minutos. Te deseo un excelente sábado aquí en 93.1 Mix, 80s, 90s y más.
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0: Y es de Tattoo All The Things She Said de 93.1 Mix, 80s, 90s y más, también por iHeartRadio. Gratis, como siempre. Bueno, soy Alfredo Paredes. 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Bueno, aplauso para ti, muchísimas gracias por tu compañía. Yo me la paso muy bien cada sábado, me encanta despertar contigo. Espero que a ti también. Y bueno, invitarte a quedarte porque Franz Borjas llega al mediodía, luego Emma Colín y el resto de programas del fin de semana. Hay mucho que escuchar aquí en Mix. Y el día lunes, pues ya sabes, nos escuchamos de vuelta a las 11 de la mañana en 93.1 Mix, 80s, 90s y más. Yo soy Alfredo Paredes, feliz fin de semana, cuídate mucho, diviértete más. Adiós.
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4: Y con esta rolita de Michael Jackson ya estamos iniciando tu tardecita, fin de semana 12:02. Yo soy Franz Borjas. Iniciamos en el 93.1 Mix, 80s, 90s y más.

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2: Bien, ahora sí, inicio de este bloquecito, primer bloque de la buena música. Ya iniciamos con Michael Jackson, The Way You Make Me Feel, en tu estación 93.1 y en tu aplicación. También te puedes meter por allá, la aplicación es gratis. iHeartRadio, descárgala, tenemos mucho de qué platicar, pero antes, mucho que escuchar. Esta rolita que vamos a escuchar ahora, fíjense que casi no llegaba a convertirse lo que es ya todo un éxito en la trayectoria de esta agrupación Duran Duran, que debo decir, esta canción sí se merece que lo diga, es una cosa deliciosa. Ya sonando por acá es Come On John, y que además nace como un regalo para la esposa de Simon Le Bon, ¿no? Le escribe esta canción como regalo de día de cumpleaños, y de ahí hay muchos detalles más que compartir. Disfrútala, ya regresando platicamos un poco por acá. 12:08, yo soy Franz Borjas, increíble fin de semana para ti, disfrútalo mucho. Ya regresamos.

0: Durán, esta rolita que me trae de vuelta a tus oídos. Feliz fin de semana, muchas gracias por estar conmigo. Yo soy Franz Borjas, tu locutora de confianza. Únete a este espacio ya de fin de semana, sábado de cine, desde el Talkback con iHeartRadio. Les decía hace un momento que Simon Le Bon, parte de esta agrupación, escribe gran parte de la letra y fue como un regalito para su esposa Yasmín. Incluso incluye la frase Happy Birthday to You porque termina esta canción siendo para el día de su cumpleaños, un dato bastante bonito agregado a esta conversación, y se convierte pues en un éxito después del regreso de la agrupación con Ordinary World, también una de sus canciones más emblemáticas. Pero Come Undone fue este segundo sencillo que de igual forma logra lo que logró, pues ser algo muy excepcional. Esto en los 90, un sonido bien maduro de la agrupación, muy melancólico, pero como me gusta decirlo, bastante sofisticado, que conecta con la nueva generación pues de fanáticos que estaban creciendo con esta banda desde los años 80, y fue cuando dijeron, órale, trae un sonido más interesante, más evolucionado, para bien obviamente. Yo soy Franz Borjas, voy a regresar contigo rapidísimo. Los saludos se van en este momento para mi querida Patti Velasco. Yo feliz te acompaño ahí en la oficina, mi querida Patti, hoy sábado para muchos laboral. Entonces, ahora que lo mencionas así, sí, yo me visualizo, fíjense, mis ideas las visualizo, me gusta mucho hacer esto, entonces sí, perfectamente, me veo ahí contigo platicando con un juguito verde, muy, muy, muy fresco, que será un café frío también en cold brew, ahí tomando contigo en la oficina. Y quienes estén trabajando en este momento o descansando también, invítenme. ¿Dónde andan? A ver, compártanme desde el Talkback en iHeartRadio. Yo regreso a las 12 con 14 minutos en el 93.1 Mix 80s 90s y más.
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Esta canción también tiene datos bien interesantes musicales. Fue de Rolling Stones con I Can Get No Satisfaction. Yo soy Franz Borjas, gracias por continuar conmigo en el 93.1 Mix, 80s, 90s y más, y desde tu aplicación iHeartRadio. Esta canción, sin duda, como te digo, tiene pues sí datos musicales muy interesantes. Uno de estos, y que es de los más conocidos, es que el mismísimo Keith Richards lo escribe este riff, el de Satisfaction, después de despertarse en medio de la noche. Él lo describe de esta manera y nos lleva nuevamente a abordar el cómo este proceso creativo de pronto ataca en la noche y te despierta. Y él perfectamente comparte que graba rápidamente en una pequeña grabadora que siempre tiene ahí a la mano, y después de grabar esta idea que le nace en medio de la noche, el señor se vuelve a dormir. ¡Qué cosa! Y así nació esta canción que hoy en día, después, imagínate, de 60 años que se lanzó I Can Get No Satisfaction, pues sigue estando súper vigente. La banda sigue grabando música nueva, como hace poco ha presentado también pues su nueva publicación, y sigue llenando estadios. Y según Mick Jagger y el mismísimo Keith Richards, pues la clave, dicen, que está en nunca dejar de crear. Y eso yo verdaderamente lo aplaudo, no nada más en el terreno musical, en general en la vida. No dejar de crear y de hacer lo que te gusta, lo que te amas, por lo que te hace sentir vivo, vaya, ¿no? Aunque podría, pues también, y lo mencionan, podrían vivir únicamente de sus éxitos clásicos, siguen componiendo, siguen grabando, buscando nuevas ideas musicales.

0: musicales, lo más importante y destacable es que siguen llenando estadios, sí, siguen subiéndose al escenario, eso está buenísimo. Es un gran ejemplo, la verdad es que sí, esta banda que es de las más longevas hasta el momento. Yo soy Franz Borjas, voy a regresar contigo en breve, tenemos mucho que platicar y sobre todo me va a encantar saludarte en redes sociales, ahí andamos ya echando fiesta y desde tu aplicación iHeartRadio, descárgala, es gratis, ahí tienes el topac. Y a las 12:33 yo regreso.
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0: Bien, de vuelta contigo es Katy Perry con Hot and Cold en 93.1 Mix, 80s, 90s y más. Desde tu aplicación te puedes juntar con nosotros. Por acá está ya la bolita del fin de semana. Ahí tienes el talkback para que nos cuentes. Ahorita ya andamos en modo del Mofundiafal. ¿Qué equipo es tu favorito para ganar esta Copa del Balompié? Francia, España, ya semifinalistas confirmados, ¿no? A la espera de los últimos clasificados, ¿no? Hoy va Noruega contra Inglaterra. Creo que es uno de los partidos que muchos estamos esperando. Y también Argentina contra Suiza. ¿Quién será el próximo campeón del mundo? Vamos a averiguarlo, pero yo quiero saber cuál es tu equipo favorito. Algunos ya vienen llegando por acá. José Luis dice, gana Noruega, Amix, ¿será? Eli Salazar, saludos cariñosos, lindo fin de semana. Muchas gracias, mi querida Eli. Brenda, mi querida Bren, dice que se me hace que gana Francia. También Carlos Aguilar va por lo mismo. Landy, el que gane, Amix, para evitar corajes. Pues sí, ¿verdad? Juelito dice que Noruega. Noruega es uno de los favoritos. Para mí también es uno de los favoritos. La verdad, no lo había mencionado, hace poco les compartí un reel que armé, un video que armé en el último, la última ruta del gol, que estuvo muy bueno por cierto, y algunos de los mencionados fue mucho Francia y Noruega, precisamente de los más mencionados. Vayan a echarle un ojito y sobre todo dejar cuál es su equipo favorito para este próximo campeonato o el campeón del mundo, vaya. Yo voy a regresar en breve. 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Yo soy Franz Borjas. Regreso contigo en breve. Son las 12 ya con 51 minutos.
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0: Les doy la bienvenida a este programa especial de Mix. Soy Luisa Carrandi y están conmigo Gal Hernández, Radamés Núñez y Gio Gómez Tagle.
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0: Y durante los próximos minutos vamos a recorrer una historia juntos donde el fútbol y la música juegan en el mismo equipo.
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0: El silbatazo inicial sonó y con él comenzó una aventura llena de goles, rivalidades y sueños que parecían imposibles. Llegó el medio tiempo y tal como ocurrió en 1994, el rock se hizo presente. Aquel año sonó la poderosa Start Me Up de los Rolling Stones mientras el balón rodaba lentamente hacia el área y el estadio contenía la respiración.
1: Así es, durante décadas estos dos mundos han construido una relación inseparable, capaz de emocionar a millones de personas, porque tanto una gran canción como un gol inolvidable pueden poner la piel de gallina. Muchas canciones se han convertido en auténticos himnos para distintas generaciones, del mismo modo que algunos goles han quedado grabados para siempre en la historia.
0: Y si hablamos de momentos eternos, es imposible no recordar el llamado gol del siglo o la mano de Dios, anotado por Diego Armando Maradona frente a Inglaterra en el Torneo Internacional de Fútbol de México 1986. Maradona arrancó desde media cancha, dejó atrás a cinco rivales y al portero antes de enviar el balón al fondo de la red. Para muchos sigue siendo el mejor gol de la historia de estas competencias.
7: Ahí la tiene Maradona, lo marcan dos, pisa la pelota Maradona, arranca por la derecha el genio del fútbol mundial, y es el tercero a tocar para Borruchaga, siempre Maradona, genio, genio, genio, ta, ta, ta, ta, ta, ta, ta.
0: En aquel torneo internacional se vivían estadios repletos, el auge de la televisión deportiva, el gran espectáculo de los años 80 y la figura inmensa de Diego Armando Maradona dominando el planeta del fútbol. Mientras hacía historia en el Estadio Azteca, una canción parecía acompañar perfectamente toda esta emoción. The Final Countdown de Europe. Su poderoso sintetizador transmitía exactamente lo que se respiraba rumbo al campeonato de Argentina.
8: Cuenta regresiva, tensión y gloria.
0: Con el paso del tiempo, la canción terminó asociándose con entradas triunfales, momentos históricos del deporte, compilaciones futboleras y, por supuesto, con la magia de aquel torneo de 1986. Escuchemos ahora a Europe con The Final Countdown.

0: Ahora viajemos hasta otro momento donde la música también estuvo muy cerca del fútbol. Peter Gabriel, reconocido aficionado de Liverpool Football Club, recibió junto con Brian Eno el encargo de componer la música para la ceremonia inaugural de un gran torneo de selecciones en Alemania 2006. Aunque aquel proyecto finalmente no se concretó, Gabriel ya había marcado un auténtico gol musical 20 años antes. El 21 de abril de 1986 lanzó Sledgehammer, el sencillo principal de su álbum So.
1: La canción fue un éxito rotundo, pero su legendario video cambió para siempre la historia de MTV. En el año de 1987, obtuvo 9 MTV Video Music Awards, un récord para un solo video en aquella época, además del premio al mejor video británico en los Brit Awards. Así que preparémonos para entrar al área chica y disfrutar de uno de los grandes clásicos de los años 80. Escuchemos Sledgehammer de Peter Gabriel en los especiales Mix.

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4: Con el silbatazo que marca el inicio del segundo tiempo, regresamos a este especial de El Fútbol y la Música. Un recorrido por algunos de los momentos más memorables de la fiesta más grande del fútbol y por las canciones que de una u otra forma terminaron formando parte de su historia. Un viaje donde el deporte y la música se encuentran para celebrar dos pasiones capaces de unir al mundo entero. Me acompañan en este especial mi querida Luisa Carrandi y de Mix Toluca, Gala Hernández y Gio Gómez Tagle. Y aunque existen antecedentes mucho más antiguos, el fútbol moderno nació oficialmente en 1863, cuando en Inglaterra se fundó la Asociación de Fútbol, organismo que unificó por primera vez las reglas del juego y sentó las bases del deporte que hoy apasiona a millones de personas en todo el planeta.
5: Y si de partidos memorables hablamos, es imposible no detenernos en Qatar 2022, un gran torneo de selecciones que nos regaló una final considerada por muchos como una de las más emocionantes de todos los tiempos. El escenario fue el estadio Lusail, donde Argentina y Francia protagonizaron un encuentro inolvidable, lleno de dramatismo, emociones y tensión hasta el último minuto. El partido terminó empatado 3-3 y tuvo que definirse con penales. Ahí Argentina conquistó su tercera gran corona internacional tras imponerse 4-2. Aquella noche quedó marcada por la actuación extraordinaria de Lionel Messi, capitán y figura de la...
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Y si hablamos de una de las grandes fiestas del fútbol que marcaron a toda una generación, tenemos que viajar hasta Francia en 1998. Aquella noche en París, la selección francesa derrotó 3-0 a Brasil. El gran protagonista, Zinedine Zidane. Corría el minuto 27 cuando Francia cobró un tiro de esquina desde la izquierda. Zidane apareció entre los defensores brasileños y conectó un impecable remate de cabeza para abrir el marcador. Poco antes del descanso, la historia se repitió. Otro tiro de esquina, otro salto perfecto de Zidane y otro cabezazo casi imposible para Claudio Taffarel. Con esos dos goles, Zidane condujo a Francia hacia la gloria y escribió una de las páginas más importantes de la historia del fútbol. Y mientras el mundo celebraba aquella hazaña, una canción dominaba la radio, la televisión y prácticamente todos los rincones del planeta. Era My Heart Will Go On de Celine Dion, tema principal de la película Titanic. En 1998 era prácticamente imposible escapar de esa canción. Sonaba en fiestas, estaciones de radio, programas de televisión, estaba en todas partes. Y aunque nunca fue una canción oficial de fútbol, para muchos quedó inevitablemente ligada al ambiente de aquel momento. Escuchemos ahora My Heart Will Go On de Celine Dion en este especial de El Fútbol y la Música.

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3: Estos no son 90 minutos de juego, pero sí están llenos de emociones, porque al final ni el fútbol ni la música se explican, se sienten. Ambos tienen la capacidad de hacernos celebrar, sufrir, emocionarnos y guardar recuerdos para toda la vida. Quizá por eso los grandes artistas llenan estadios, igual que los grandes futbolistas. Continuamos con este especial, el fútbol y la música. Mi nombre es Gio Gómez Tagle, de Mix Toluca, y tengo el gusto de acompañarles junto con Luisa Carrandi, Radamés Núñez y Gala Hernández.
4: En la fiesta más grande se necesita no solo de fanáticos, buenas canciones y un balón que representa todo eso. En el año de 1966, esa fue la pregunta que hicieron los organizadores. Se necesitaba algo divertido, familiar y que cada niño pudiera recordar. Así fue como llegó Willy, la primera mascota oficial. Inglaterra fue la sede. Y Willy era un león, emblema de la monarquía inglesa durante siglos, símbolo de coraje y nobleza. Vestía un jersey con la bandera de Reino Unido, reforzando su conexión con el país anfitrión. Se dice que su melena fue inspirada en el estilo de los cuatro grandes, The Beatles, lo que lo hacía moderno y atractivo en 1966. Fue un rotundo éxito comercial, con productos y cómics que popularizaron la figura de león, inaugurando la tradición de las mascotas en los torneos internacionales. Y en esa ocasión se alinearon los astros del fútbol y la música, pues a la mascota oficial la acompañaría una canción que marcó a más de una generación. Yellow Submarine, de The Beatles. Y aunque hoy parece una canción para niños, Paul McCartney la escribió como una historia surrealista y psicodélica, muy influenciada por la cultura pop y el ambiente creativo de los años 60. Para la grabación del coro, se invitó amigos y gente del estudio a cantar todos juntos. Entre los participantes estuvieron miembros de The Rolling Stones y otros músicos de la escena londinense. Con el tiempo, la canción incluso inspiró una película, considerada una obra de culto. Si te perdiste aquella fiesta de fútbol en Inglaterra en 1966, vamos a escuchar esta canción que seguro les pondrá de buenas. Escuchemos Yellow Submarine de The

0: El Estadio Azteca, como lo conocíamos en aquellos años, sonaba justo así. Trompetas, tambores y miles de aficionados haciendo vibrar cada partido. Fue ahí donde leyendas como Pelé confirmaron que en México el fútbol se vive de una manera única, con pasión, fiesta y una energía que terminó conquistando al mundo entero. Ahora, desde tierras del ombligo de la luna, recibamos a Juanito. ¿Lo recuerdan? Así es, la mascota oficial de 1970 en nuestro país. Y si de representar a México se trata, Juanito hizo muy bien su trabajo. Diseñado por el publicista mexicano Juan González Martínez, fue la primera mascota con figura humana en un torneo internacional de fútbol y la primera transmitida a color para todo el mundo. El nombre Juanito es un diminutivo de Juan, un nombre muy común en países latinoamericanos. Era un niño mexicano alegre, con gran sombrero, uniforme de fútbol y el mejor anfitrión para quienes decían poquito español. Juanito fue tan importante que se convirtió en objeto de colección en todo el mundo. Su mercancía se volvió de culto, marcando un antes y un después en la historia de las mascotas deportivas.
1: Y al mismo tiempo, en otro rincón del mundo, una banda formada en 1968 en Birmingham, Inglaterra, estaba dando forma al sonido del heavy metal, fusionando ritmos lentos, oscuros y pesados con letras inspiradas en el ocultismo y el horror. Black Sabbath. Con su álbum debut homónimo de 1970, sentaron las bases técnicas y estéticas del género. Y aunque una de sus canciones nació como un tema de relleno, terminó convirtiéndose en una de las más famosas de su carrera y del rock en general. Aunque la canción no fue creada para el fútbol, sí comparte algo muy especial: el inicio de una nueva era, tanto en el deporte como en la música. Mientras selecciones como Brasil maravillaban al mundo con un fútbol espectacular liderado por Pelé, Black Sabbath revolucionaba la música con un sonido pesado, oscuro y poderoso.
0: Muchos consideran Paranoid una de las canciones más importantes del rock y del heavy metal de todos los tiempos. Así como aquel periodo marcó un cambio en el fútbol, también lo hizo en la música popular. El torneo de 1970 fue el primero transmitido a color en muchos países y al mismo tiempo canciones como Paranoid comenzaban a sonar en radios juveniles de todo el mundo. Millones de personas vivieron en paralelo dos revoluciones culturales: los goles de Pelé y los riffs de Tony Iommi. Es como si 1970 hubiera sido el año en el que el fútbol espectáculo y el rock pesado conquistaron juntos la cultura pop global. La siguiente canción nos transporta a una época en la que Juanito fue una celebridad al mismo nivel que Pelé y Black Sabbath. Con ustedes, Paranoid, de Black Sabbath en Mix 80s, 90s y más.

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5: Seguimos en este especial de El Fútbol y la Música. Yo soy Luisa Carrandi y me acompañan Radamés Núñez, Gala Hernández y Gio Gómez Tagle de Mix Toluca. Hay una tradición que para muchos aficionados marca el inicio de cada gran campeonato de selecciones.
6: Oigan, ¿y ya alguien tiene a Cristiano?
7: ¿Intercambiamos estampitas o qué?
8: Así empiezan las verdaderas negociaciones.
5: A Rada le falta pasarme sus repetidas, pero los álbumes de estampas se han convertido en toda una tradición. Para muchos son casi tan importantes como los propios partidos. Seguramente más de una persona que nos escucha recuerda la emoción de abrir un sobre esperando encontrar esa estampa que hacía falta para completar la colección. Entre los aficionados también hay músicos. Uno de ellos es Rod Stewart, quien además estuvo muy cerca de convertirse en futbolista profesional. Durante su juventud entró al Brentford FC en Inglaterra y llegó a destacar en equipos juveniles. Su padre soñaba con verlo jugar profesionalmente, pero el destino terminó llevándolo a otros escenarios. Aún así, Rod Stewart nunca perdió su pasión por el fútbol ni los álbumes de estampas. Uno de los que más recuerda es el correspondiente al campeonato celebrado en México en 1986.
6: ¿Se imaginan a Rod Stewart abriendo sobres con la esperanza de encontrar la estampa de Diego Maradona? Para toda una generación, completar aquella colección era casi tan emocionante como seguir el torneo por televisión. Después de esa edición, la imagen de Maradona levantando el trofeo se volvió inolvidable y miles de niños querían completar cuanto antes la selección de Argentina. Fue también una época en la que el intercambio de estampas se convirtió en parte de la cultura popular. Seguramente recuerdan frases como "¿La tienes? ¡Te la cambio! ¡Me falta la más difícil!". Aquellas expresiones se escuchaban todos los días a la salida de las escuelas. Pero la fiebre futbolera de 1986 no se quedó solamente en los álbumes.
5: También llegaron los juguetes, pósters, llaveros y una mascota que terminó convirtiéndose en uno de los símbolos más recordados de aquel campeonato. Hablamos de Piqué, el simpático chile jalapeño con sombrero, bigote y uniforme de la selección mexicana. Su nombre hacía referencia al sabor picante tan característico de la cocina mexicana y buscaba representar la alegría y el carácter festivo del país anfitrión. Incluso hubo alguien que le dio vida fuera del papel. Se trató de Isidro Cuara Campoverde, un aficionado originario de Michoacán que asistía a los partidos caracterizado como Pique y recorría las tribunas organizando porras entre los asistentes. Con el tiempo, su entusiasmo fue tan contagioso que terminó entrando a la cancha para animar al público durante el encuentro entre México y Bulgaria. Aquella tarde terminó siendo inolvidable. La selección mexicana ganó 2-0 y Manuel Negrete marcó una espectacular tijera que hasta hoy sigue siendo uno de los goles más recordados en la historia de ese torneo. Y si hablamos de momentos que permanecen en la memoria, también hay canciones que lograron lo mismo. En 1986, Rod Stewart conquistaba las listas de popularidad con Love Touch, una canción que habla de aprender de los errores, de la fuerza que tiene el amor para seguir adelante. Subámosle al volumen y escuchemos Love Touch de Rod Stewart aquí en El Fútbol y la Música

0: Seguimos recorriendo esas historias donde el fútbol y la música terminan encontrándose. Y ya que hablamos de álbumes de estampas, hay otro músico que también ha confesado ser un apasionado coleccionista. Se trata de Chris Martin, vocalista de Coldplay. El intérprete de canciones como Yellow y The Scientist ha contado en distintas entrevistas que de niño disfrutaba completar álbumes de fútbol y que esos recuerdos siguen muy presentes. Uno de los que más recuerda es el del campeonato celebrado en Estados Unidos de 1994. Aquella colección reunía las 24 selecciones participantes, sus jugadores y los estadios donde se disputaban los encuentros. Completar las 444 estampas era todo un reto para los aficionados de aquella época.
1: La pasión de Chris Martin por el fútbol también se ha reflejado en la trayectoria de Coldplay. En distintas entrevistas, ha comparado el trabajo en equipo de la banda con el de un club de fútbol, y en 2024 el grupo colaboró con el Football Club Barcelona, llevando la imagen del álbum Mew Music en la playera del equipo durante un partido especial. Y hablando de celebrar la vida, pocas canciones representan mejores ideas que la siguiente. El título de Viva la Vida nació a partir de una pintura de la artista mexicana Frida Kahlo, una obra que transmite esperanza y fortaleza incluso frente a la adversidad. Con esa misma pasión con la que se vive el fútbol, escuchemos ahora Viva la Vida de Coldplay.

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3: Continuamos con el especial El Fútbol y la Música. Mi nombre es Gal Hernández de Mixtoluca y me acompañan en este recorrido Luisa Carrandi, Radames Núñez y Gio Gómez Tagle. Viajemos ahora hasta 2014, cuando Brasil recibió la gran fiesta del fútbol y nos regaló algunos de los momentos más espectaculares de los últimos años. Es imposible no recordar aquel gol de James Rodríguez frente a Uruguay. James controló el balón con el pecho y sin dejarlo caer conectó una volea perfecta desde fuera del área, que terminó en el fondo de la portería. Una obra de arte que más tarde recibiría el premio Puskás y que sigue siendo considerado uno de los goles más espectaculares del siglo XXI. Y mientras el planeta entero vibraba con aquel torneo, otra protagonista conquistaba la radio y las plataformas de música. Hablamos de Arctic Monkeys y Do I Wanna Know. Aunque fue publicada en 2013, durante 2014 alcanzó una enorme popularidad y terminó sonando en bares, reuniones y transmisiones deportivas alrededor del mundo. Con ese inconfundible riff de guitarra, la canción marcó el regreso del rock británico a los primeros planos en plena era del streaming y se convirtió en uno de los temas más representativos de toda una generación. Escuchemos Do I Wanna Know de Arctic Monkeys, aquí en Especiales Mix.
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hay partidos que trascienden el marcador y se convierten en verdaderos clásicos. Encuentros que detienen a países enteros y que, sin importar cuándo se juegan, despiertan una pasión única entre millones de aficionados. Uno de ellos es el duelo entre Argentina y Brasil, una rivalidad que durante décadas ha reunido algunas de las figuras más importantes en la historia del fútbol. También está el enfrentamiento entre Uruguay y Argentina, considerado uno de los clásicos más antiguos del deporte y protagonista de algunos de los capítulos más memorables del fútbol sudamericano. Y por supuesto, en nuestra región destaca el duelo entre México y Estados Unidos, un partido que con el paso de los años se ha convertido en una de las rivalidades más intensas de la CONCACAF. Cada generación tiene sus propios encuentros inolvidables y también sus canciones. Si hablamos de música ligada al fútbol, pocas canciones son tan reconocibles como La Copa de la Vida de Ricky Martin. Su interpretación durante la ceremonia de clausura del torneo celebrado en Francia en 1998 fue vista por millones de personas y marcó un antes y un después para la proyección internacional del pop latino. A partir de ese momento, la carrera de Ricky Martin tomó un impulso extraordinario y poco después llegaron éxitos como Living la Vida Loca, consolidándose como una figura global. Y si existe otra canción que ha logrado conquistar estadios alrededor del planeta, esa es We Will Rock You, de Queen. Su característico ritmo fue concebido por la banda para que el público participara durante los conciertos, pero con el tiempo terminó convirtiéndose en uno de los himnos más reconocidos del deporte. El día de hoy es habitual escucharla en partidos de fútbol, encuentros de básquetbol, fútbol americano y grandes funciones de boxeo. Así que, si ya la reconocieron después de los primeros golpes, acompáñenos a cantarla. Esto es We Will Rock You de Queen en Especiales Mix. 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
3: Continuamos en este especial Mix, el fútbol y la música. Yo soy Luisa Carrandi y estamos con ustedes el buen Radamés Núñez, Gala Hernández y Gio Gómez Tagle de Mix Toluca. Hay canciones que nacieron para acompañar una gran competencia internacional y terminaron convirtiéndose en parte de la memoria colectiva de millones de aficionados. Ese fue el caso de Waka Waka, This Time for Africa, de Shakira. Inspirada en Sengalewa, una popular canción original de Camerún, Waka Waka tomó elementos de la música africana para crear un tema lleno de energía y optimismo. Cuando se lanzó en 2010, la canción dio vuelta al mundo y quedó ligada para siempre al campeonato celebrado en Sudáfrica. Su ritmo, su mensaje y la participación del grupo sudafricano Freshly Ground hicieron que trascendiera el torneo y se convirtiera en una de las canciones más reconocidas asociadas al fútbol.

Y si existe una melodía capaz de unir a miles de personas en una sola voz, esa es Seven Nation Army de The White Stripes. Jack y Meg White jamás imaginaron que aquel riff de guitarra terminaría convirtiéndose en uno de los cánticos más famosos de las tribunas. Todo comenzó en 2006, cuando aficionados italianos empezaron a entonarlo durante los partidos. Poco a poco, la melodía cruzó fronteras hasta escucharse prácticamente en cualquier estadio del mundo. En México, incluso adquirió un sello propio con la popular adaptación dedicada a Irving Chucky Lozano, demostrando cómo una misma canción puede transformarse en parte de la identidad de distintas aficiones. Escuchemos Seven Nation Army de The White Stripes.

0: Seguimos en este recorrido por las canciones que encontraron un lugar especial en la historia del fútbol. Muchas de ellas nunca fueron temas oficiales de un torneo, pero el público terminó haciendo las suyas. Ese fue el caso de Waving Flag, del cantante somalí canadiense Kanan. Gracias a una campaña publicitaria internacional lanzada en 2010, la canción alcanzó una enorme popularidad y terminó asociándose con el ambiente festivo de aquel campeonato celebrado en Sudáfrica. Su mensaje de esperanza, libertad y unión conectó con millones de personas alrededor del mundo.
1: Pero hay otra canción cuya relación con el fútbol nació de un momento completamente espontáneo. Hablemos de Life is Life de Opus. En 1989, antes de un encuentro entre el Napoli y el Bayern Múnich, otro torneo de la UEFA, Diego Maradona apareció durante el calentamiento haciendo dominadas, sonriendo y bailando al ritmo de esta canción. Las imágenes recorrieron el mundo y terminaron convirtiéndose en una de las escenas más recordadas en la historia del fútbol. Ahí estaba resumida la esencia de Maradona: talento, creatividad, alegría y una conexión única con el balón. Así que imaginemos por un momento que estamos en la cancha, dominando el balón al ritmo de esta canción. Esto es Life is Life de Opus, aquí en Especiales Mix.

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2: Continuamos en este especial de El Fútbol y la Música. Yo soy Radamés Núñez y en este programa me acompaña mi querida Luisa Carrandi y nuestros amigos de Mix Toluca, Gala Hernández y Gio Gómez Tagle. Hay que decirlo, el fútbol y el rock tienen mucho en común. Ambos están llenos de momentos épicos, historias insólitas y coincidencias difíciles de creer. Por ejemplo, durante el campeonato celebrado en Argentina en 1978, el rock también encontró una forma de hacerse presente. Mientras el país vivía una etapa marcada por la censura, varios músicos recurrieron a metáforas relacionadas con el fútbol para expresar ideas que no podían decir de forma directa. Fue el caso de Charly García con canciones como Canción de Alicia en el País y Botas Locas, así como El Banquete, que también utilizó el rock como una forma de expresión en aquellos años.
3: Mientras tanto, al otro lado del Atlántico, dos hermanos comenzaban a construir una historia igual de intensa. Hablamos de Noel y Liam Gallagher. Su pasión por el Manchester City era tan grande como la que sentían por la música. Crecieron acompañando al equipo incluso en los momentos más difíciles y nunca ocultaron su fidelidad a los colores celestes. Noel Gallagher llegó a decir en más de una ocasión
4: que una derrota del City podría dolerle más que una mala crítica a un disco de Oasis.
3: En 1995, la banda publicó Wonderwall, uno de los sencillos más exitosos de su carrera y una canción que con el paso de los años terminó siendo adoptada por miles de aficionados en las tribunas. Escuchemos uno de los grandes clásicos del Britpop.

Hay canciones que nunca fueron escritas pensando en el fútbol, pero que el público terminó haciendo parte de su historia. Ese fue el caso de Everybody Hurts de R.E.M. Después del histórico marcador de 7-1 con el que Alemania derrotó a Brasil en 2014, internet se llenó de videos que utilizaban esta canción como fondo musical. En cuestión de horas, una de las derrotas más dolorosas para la afición brasileña terminó convirtiéndose también en uno de los memes más recordados del deporte. Así, una balada publicada en 1993 encontró muchos años después un significado completamente distinto para millones de personas. Y al puro estilo de no llores, nomás acuérdate, llega el momento de escuchar este clásico de R.E.M. Nada más no se me vayan a bajar del auto si están atorados en el tráfico. Con ustedes, Everybody Hurts en Mix. 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
5: Ya estamos en la recta final del fútbol y la música. Ha sido un gran recorrido de compartir junto a ustedes. Mi nombre es Gala Hernández y me acompañan también Gio Gómez Tagle de Mix Toluca y Luisa Carrandi junto a Radamés Núñez de Mix Ciudad de México. Oigan, y hay que reconocer que no todo en este deporte son festejos. También existen derrotas, eliminaciones y momentos que dejan huella. Hay canciones que parecen hechas para acompañar esas emociones. Una de ellas es Creep de Radiohead. Con el paso de los años, miles de aficionados la han utilizado para acompañar videos de derrotas, eliminaciones y oportunidades perdidas. Su atmósfera melancólica transmite perfectamente esa sensación de frustración que deja un resultado inesperado. Porque en el fútbol, como en la música, también hay espacio para la tristeza.
6: Y si hablamos de emociones, también tenemos que hablar de las supersticiones. Jugadores, entrenadores y aficionados tienen todo tipo de rituales para atraer la buena suerte. En México, durante muchos años, se habló del famoso quinto partido, como si fuera una auténtica maldición. Una idea que terminó convirtiéndose en parte de la cultura popular. También hay futbolistas que dejan de rasurarse mientras su equipo sigue avanzando en el torneo. Otros prefieren no tocar el trofeo antes de la final. Y hay selecciones que incluso cambian de uniforme después de una derrota importante, convencidas de que ciertos diseños traen mala suerte. Pero si existe una canción capaz de levantar el ánimo antes de salir a la cancha, esa es Thunderstruck de AC/DC. Desde los primeros acordes de la guitarra de Angus Young, la tensión comienza a crecer hasta explotar en una descarga de energía que ha acompañado durante años a equipos, jugadores y aficionados alrededor del mundo. Es momento de subir el volumen con AC/DC y esto que se llama Thunderstruck, sonando en Mix.

0: Estamos llegando al silbatazo final de este especial. Y si hablamos de supersticiones, hay una que consiguió fama mundial. ¿Se acuerdan de Paul, el famoso pulpo que parecía adivinar el resultado de los partidos? Con solo elegir una caja entre dos banderas, terminó convirtiéndose en toda una celebridad y dio pie a una curiosa tradición. Después llegaron perros, camellos y hasta aves que intentaban hacer sus propios pronósticos antes de cada encuentro.
1: Y ahora sí, así llegamos al silbatazo final de este recorrido por las canciones, las historias y los momentos que han acompañado al deporte más popular del planeta. Porque al final, un gran gol puede emocionarnos durante unos segundos, pero una gran canción tiene la capacidad de acompañarnos toda la vida. Gracias por estar con nosotros en este especial de El Fútbol y la Música. Yo soy Luisa Carrandi y me acompañaron en la locución Radamés Núñez, Gal Hernández y Gio Gómez Tagle de Mix Toluca. Guión, Gio Gómez Tagle y Gal Hernández. Edición editorial del guión, Sara Vivar. Diseño de audio, Luis Ponce. Nos despedimos con una de las canciones de este torneo de fútbol 2026. Es Dai Dai de Shakira en este programa especial de El Fútbol y la Música. 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
2: Efectivamente, ya estamos de vuelta en 93.1 de tu FM y desde la aplicación iHeartRadio. Soy Franz Borjas, tu locutora de confianza. Muchísimas gracias por continuar con nosotros. Se vive fin de semana, ya sábado 11 de julio, 3:05 minutitos. Y tenemos la trivia de sábado, así que no te la pierdas. En un momento más la vamos a compartir. Y como estamos en la espera de la película Spider-Man, que se estrena este mes de julio, se la vamos a dedicar a este superhéroe arácnido. Yo voy a regresar, te tengo más música para eso. Ya suena en Trends con Staying Alive. Soy Franz Borja, regreso, conecta conmigo desde tu aplicación iHeartRadio.
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0: La versión de Entrance con su Staying Alive en 93.1 Mix, 80s, 90s y más. Disfrutando ya fin de semana, yo soy Franz Borjas, tu locutora de confianza. 3:09 minutos y hasta el momento 30 grados en la ciudad de Cancún. Fíjense, como les decía hace un momento, estamos en la espera de la película de Spider-Man Brand New Day, que se estrenará el día 29 de julio de este año, obviamente en nuestro país. Y vamos viendo qué nivel de conocimiento manejas sobre este superhéroe arácnido. Porque sé que habemos muchos fans, ¿no?, de este superhéroe que llegará a la gran pantalla con una nueva entrega. Pero hay fanáticos que saben datos súper, súper escondidos, interesantes, que pocos no sabemos o sabíamos. Así que nos vamos a poner en modo trivia y vamos a verificar qué ondita. Tal vez traigas hoy mucha, mucha suerte, tal vez no y te lleves un globo, o simplemente si te sabes este dato tan interesante. Así que en esta trivia del día de Sábado de Cine, versión verdadero o falso, lo vamos a descubrir. Puedes encontrar las trivias que te las comparto en Facebook, estoy como @francenmix, o bien te puedes aventurar y me encantaría que lo hicieras con un mensaje de voz en el talkback desde iHeartRadio. Dice así la trivia de sábado: Spider-Man nunca ha sido oficialmente miembro de los Cuatro Fantásticos. ¿Será que sí? ¿Es verdadero o falso? Spider-Man nunca ha sido oficialmente miembro de los Cuatro Fantásticos. Ya sabes qué tienes que hacer. Al regresar lo vamos a contestar, lo vamos a averiguar. Yo soy Franz Borjas. Feliz sabadito, disfruta mucho. Por favor, tenemos un día favorable. Ya regreso con más música para tus oídos, también desde iHeartRadio.
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esta rolita de Casey and the Sunshine Band, que viene muy al ritmo de fin de semana. That's the way I like it. Ya de vuelta contigo, gracias por estar por acá. Muchas gracias por el honor de tus oídos, de igual forma desde tu aplicación iHeartRadio, y obviamente mientras vas manejando, tal vez en el 93.1 de tu FM. Vamos a descifrar esta ondita. Y es que, fíjense, la trivia de hoy es muy de poner atención al momento de escucharla o de leerla en redes sociales. Recuerda que en redes la puedes encontrar ya. Estoy como @francetmix en Facebook. Ahí la encuentras para que también puedas responderla por allá. O si prefieres llevarte los puntos cinéfilos de esta tarde, bueno, lánzate a iHeartRadio, ahí tienes el talkback. Hoy, como les mencionaba, estamos en espera muchísimos de la película Spider-Man Brand New Day, que se va a estrenar en pocos días en este mes. Entonces estamos viendo qué nivel de conocimiento andamos manejando sobre este superhéroe arácnido. Viene la trivia versión verdadero falso, fin de semana, sábado de cine, y dice así: Spider-Man nunca ha sido oficialmente miembro de los Cuatro Fantásticos. ¿Esto es verdadero o falso? Piénsale bien, ¿verdadero o falso? Spider-Man nunca fue miembro de los Cuatro Fantásticos. ¿Qué te suena? ¿Qué te vibra? Vamos a ver de una vez. Aquí en Instagram me están diciendo, y ahí yo veo muchos globos. Híjole, hoy veo muchos globos. Ni modo. En Instagram le mando saludos a varias personas por acá. Qué gusto poderles leer, Emanuel. Muchas gracias. También estoy leyendo a Elizabeth. A mi querida Natalia, bienvenidos. Omar, ¿cómo estás? Saludos desde Querétaro, nos dice Omar. Bueno, pues por allá hay respuestas que dicen verdadero, verdadero, verdadero, y vamos.

0: Vámonos a Facebook, ¿qué dice por acá la gente? Verdadero. Spider-Man nunca ha sido oficialmente miembro de los Cuatro Fantásticos. Y estoy viendo respuestas de... Ok, ya encontré que no me voy a llevar la estrellita en la frente. Me dice Ghost Rebel, eso es falso, mi amigable vecina Franz. Qué buenos memes, siempre me dejan por acá mi buen amigo Gus. Alejandro Guzmán dice verdadero, Sara Martínez dice verdadero, Brandon dice falso, José Luis verdadero, Carlos Aguilar, F de France, es falso, Amix. Ok, ahí les va, ¿por qué la respuesta es falsa? Si ustedes eligieron verdadero, tienen su globo, todos váyanse formando, por favor. Y los que tengan falso, váyanse formando porque tienen una estrellita en la frente. Resulta que, tras la aparente muerte de Johnny Storm, la antorcha humana, el equipo fue reestructurado y renombrado como Fundación Futuro. Y entonces, cumpliendo con el testamento holográfico que dejó pues el amigo de Reed Richards, conocido como Mr. Fantástico, él invita a Peter Parker a unirse al grupo para ocupar su lugar. Ajá. Y durante esta etapa, Spider-Man llevó un uniforme oficial en color blanco y negro, muy diferente pues a sus colores, ¿no? A sus colores habituales. Entonces, es falso, porque en realidad sí llegó a formar parte del equipo temporalmente en los cómics. Dato bien curioso, ahora ya lo sabemos muchos y muchas sobre Spider-Man. Sí llegó a ser parte de los Cuatro Fantásticos temporalmente, al menos allá en los cómics. Soy Franz Borjas, voy a compartirte toda esta información como siempre para que la tengas a la mano desde redes sociales y regreso con más música para ti en 93.1 Mix, 80s, 90s y más. 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

0: Oh yeah, y así terminamos con Blur y Song Number 2 en 93.1 Mix, 80s, 90s y más. Yo soy Franz Borjas, muchas gracias por haber llegado esta tarde de sábado. Por acá nosotros disfrutando de la buena música y ya respondiendo la trivia del día, entregados globos, muchas estrellitas también. Y tenemos la fortuna de poder escuchar voces mix a través de iHeartRadio en el Talkback. Me decía producción que tenemos uno para escuchar por acá. A ver, hello, ¿quién por acá? Hola. Hola, hola.
1: Buenas tardes, mi estimada Franz. ¿Cómo andamos?
0: ¡Hey, Pati!
1: Mínimo, Eddie, échame una felicitación. Hoy es mi cumpleaños.
0: Claramente.
1: Voy a terminar con mi pastelito ahí contigo para celebrar. Saludos.
0: A ver, pues ahí van las mañanitas, mi queridísima Edith. A ver, escuchemos. Acá tengo, sí, ahí está. Ahí están sonando, ¿eh? Ahí está, sí, perfecto.

0: Mi querida Edith, qué bonito poder compartir este momento, al menos al aire y a la distancia, pero sí sabes que te queremos mucho, ¿verdad? Eres de nuestras consens y muchísimas gracias por tantos años de compartir la música que tanto nos gusta en el 93.1. Te mando un beso y un abrazo bien fuerte, que sigas cumpliendo más años y sobre todo que la vida te siga abrazando con cosas bien preciosas y bonitas. Besotes. Ahora sí me despido, te voy a dejar, les voy a dejar a todos con la música de Old School, este programa que tenemos todos los sábados por toda la cadena Mix, desde tu aplicación iHeartRadio. Y precisamente aquí en el 93.1 Mix, 80s, 90s y más. No te lo pierdas con Arturo López Gavito y Mario Lafontaine. Y más tarde tenemos Espacio 2026. Y para cerrar el día como se merecen, con mi querida Emma Colín y el Tour Nocturno. Diviértete mucho, pásala muy bien. Y lo más importante de todo, por favor, cuídate para que sigamos disfrutando de la belleza de esta vida que nos toca. Que nos toca disfrutar. Ahora sí, besitos, abrazos. Soy Franz Borjas. Hasta el lunes. Bye, bye.
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4: En algún momento Mario Lafontaine y un servidor soñamos con hacer un gran programa de radio y poco a poco los sueños se han ido cristalizando y tenemos la edición número 130 de esta vieja escuela, conocida también en el bajo mundo del AMPA radiofónico como Old School.
5: En la vida uno siempre es estudiante y esto lo demuestra la vieja escuela. Nosotros todos los días nos volvemos alumnos de primaria para que ustedes nos enseñen y viceversa.
4: Al momento de diseñar las secciones pensamos en que siempre deberíamos de abrir muy felices y salerosos, mi socio.
5: Y así estamos, querido socio, y para comenzar, qué mejor que hacerlo con música disco británica de los 70s.
4: Tanta cosa de 1979, vamos a escuchar un grupo que honestamente, socio, más de una canción popular no tuvo, ¿no?
5: No, en Inglaterra tuvieron dos hits, pero en el mundo nada más esta canción, pero aquí en México es un clásico de clásicos. Nos referimos a Lee

0: de la Gran Bretaña para el mundo, y de 1979, eso fue My Baby's Baby, abriendo con todo la edición número 130 de Old School con Dancing Machine.
1: Y ahora, socios, seguimos en ese año y seguimos en Inglaterra con Robin Scott, quien también fue conocido como M, y aquí en México le pusieron Factor M porque era muy raro un cantante que nada más fuera una M. Y este hombre viene desde los 70s, era un New Waver, y precisamente en esta canción, fíjate que las palmas las toca David Bowie.
0: Eso es lo que hace David Bowie, mi socio, y yo relaciono mucho esta canción porque cuando vino U2 al Foro Sol, ¿te acuerdas?
1: Sí.
0: Con la gira de Pop Mart Tour, en ese momento con esta canción entraban todos los miembros de U2 poco a poco caminando por en medio del público y luego subían al escenario.
1: Una canción visionaria que habla de los años 60 de la música pop en el radio, con ustedes Factor M y esto que se llama Pop

0: de Robin Scott, conocido también como Factor M. Eso fue Pop Music de 1979 y estamos por ingresar al túnel del tiempo.
1: Ay, qué bonito, socio, porque con esta canción me quedó eso de New York, London, Paris, Múnich, y aunque sea en la Nápoles o la Cuauhtémoc, yo quisiera estar en esas ciudades.
0: Vamos a visitar 1990, no se muevan de donde están. Esto es la vieja escuela de iHeartRadio y toda la cadena Mix.
1: Deja que la radio te sorprenda en el túnel del tiempo
0: o en el baño.
1: Ah, bueno, pues entonces que me sorprende.
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3: Listo, mi querido socio, ya tenemos listos los controles para viajar hasta el año de 1990, donde había música de todos los colores y también de todos los sabores, tanto la alternativa como el hard rock y evidentemente la música dance. Socio, ¿qué te gustaba más de ello, eh?
4: Me gustaba muchas cosas, sobre todo lo que se llamaba entonces alternativo, que después se convirtió en indie, pero el 90 es un gran año y una gran década de los 90 para la música, y aunque no soy de esta siguiente banda, sí soy de la filosofía que lleva esta canción, porque pues bueno, el que paga manda, ¿no crees, querido socio?
3: Sí, además, socio, tú eres un tipo demasiado adinerado, eres un tipo que cuentas con muchos millones de dólares.
4: En el 90 sí lo era, socio, pero hoy en día pues no me queda nada más que ponerme de Lolito de la Colina.
3: Los invitamos a escuchar AC/DC, esto es del 90 y se llama Money Talks.

0: probablemente uno de los tres discos más importantes de toda la historia de AC/DC, escuchamos Money Talks, cuando dentro del túnel del tiempo de Old School volumen 130, estamos visitando 1990, y qué bonita canción va a poner Mario Lafontaine en este momento, qué belleza.
1: De esta banda fantástica que estaba presentando este tercer álbum de estudio, llamado Gold Mother, y pues bueno, yo sí creo que esta banda no ha sido reconocida y no es del tamaño que tendría que haber sido. Es una canción increíble, y como dicen por ahí,

0: Señor Jesús, toca mi mano, qué maravilla esta versión increíble, que por cierto, de esta versión acústica se inspiró Rick Rubin, el productor, para hacer la versión de Johnny Cash, que también es un cover increíble de Depeche Mode.
1: Y este señor punk, pero punk como adinerado, punk de boutique, llamado Billy Idol, lanzaba un disco muy interesante en el 90, socio, y seguía sumamente popular y gustándole a todo el mundo, particularmente a los japoneses, a los indios y también en Asia Pacífico.
0: Bueno, y te refieres a su cuarto álbum de estudio llamado Charm Life, producido por Kid Forsey, que es el autor de sus grandes éxitos, el que lo volvió synth. Y pues aunque venía de la ponquera, aquí ya estaba más bien en la billetera. Y esto se llama Cradle of Love.

0: Fundador y vocalista del primer grupo punk de boutique llamado Generation X. Escuchamos del 90 Cradle of Love, el exitazo de Billy Idol. Un saludo tremendo a todas las 12 estaciones que conforman la cadena Mix. Para nosotros es un placer poder llegar hasta ustedes con esta vieja escuela.
1: 12.000 besos de abrazo a toda la cadena Mix. Y nos vamos a hacer con una de las canciones que más me ponen corny de este rollo de las power pop
0: bands. O sea, que se te calienta el área genital,
1: digamos. No, corny, no horny.
0: Ah, perdón. No entendía yo lo que querías decir.
1: Cursi, no caliente, pero bueno,
0: también, ¿qué te cuesta?
1: Y además sirve para la rumaco, claro, así es que con ustedes este dúo que logró un éxito tremendo de esta increíble canción que se llama More Than Words, Extreme.

0: Una balada que sirvió para generar besos, arrumacos, tocadera y todo esto que pueden hacer las manos y la boca en el cuerpo de un ser humano o de un perrito, socio.
1: Por algo se llamaba pornography, pues tienes razón, tenía su sentido ahí cochinón.
0: Y More Than Words quiere decir justamente que no solamente te voy a conquistar a través de las palabras, sino también que ejerceré acciones propias para que caigas ante mí, decía Extreme.
1: Con la billetera seguramente, ah, pero bueno,
0: siempre orientado al dinero.
1: A ver, que socio, así es la vida, pero bueno, nos vamos ahora con una banda que justamente buscaba el dinero y pues eran venenosos, y con esta canción que fue su mayor éxito lograron un éxito tremendo dentro del mundo del glam rock.
0: Los dejamos de Norteamérica con Poison y esto se llama Unskinny Bop.

0: Con los visionudos y entaconados de Poison nos despedimos de 1990. Escuchamos On Skinny Bob, un viaje muy muy interesante a diferentes ritmos y géneros al primer año de esa década.
1: Sin duda, querido socio, pero de regreso los amantucos vienen vestidos muy como David Bowie en la portada de aquel disco que venía con ese jacket inglés con la bandera, ¿te acuerdas?
0: Muy New Romantic.
1: Muy New Romantic. Y pues bueno, vamos a presentarles algunas bandas británicas que prestaron su música para soundtracks.
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4: Con gracia y fina alegría le damos la bienvenida a las dos estaciones que conforman la cadena Mix para entrar a este pedacito de cielo que se llama música y cine dentro de Old School.
5: Y nos vamos con una película británica del 2019 que es muy interesante porque son canciones, está basada en, es biográfica en que el autor está enamorado de la música de Bruce Springsteen, la descubre y la aplica a su vida. Entonces es un chico pakistaní que todo lo que tiene que ver con su vida lo asocia con canciones, y esto es Blinded by the Light, que es una de las grandes canciones más importantes de Bruce Springsteen, pero también incluye otros grupos como este que vas a presentar, que es una banda que adoramos,
4: y un bajista increíble que se llamaba Mark Lindop, que también cantaba y era vocalista de la agrupación británica llamada Level 42. Este es el clásico del 87, Lessons in Love.

0: cine británico representado por la minoría pakistaní en esa película dedicada a la música de Bruce Springsteen que nos presentó Mario Lafontaine, Blinded by the Light, donde se incluyó Lessons in Love, The Level 42.
1: Y fíjate que también venían los Pet Shop Boys, ajá, evidentemente canciones de Bruce Springsteen y música especialmente hecha para la película.
0: O sea, música ochentera fundamentalmente.
1: Sí, sí, sí, definitivamente. Y ahora nos vamos con una película que era muy chistosa. Yo la vi en su momento, yo era joven, tenía 24 años.
0: ¿Escuela de Vagabundos?
1: No, Sixteen Candles.
0: A Sixteen Candles.
1: Exactamente, que era la vida de Samantha, que se empezaba a desmoronar porque estaba enamorada del chico más popular de la escuela y ella no lo era. Entonces, pues era todo un intento ahí de Molly Ringwald por hacer una película que tuviera el éxito que después la llevó a otras grandes películas. Pero bueno, aquí se incluía por primera vez, porque esta canción se ha utilizado en más de 10 películas, un clásico del New Romantic británico.
0: Del álbum True de 1983, esta inolvidable balada.

0: lanzada en 1983 e incluida en la banda sonora de la película 16 Candles, protagonizada por Molly Greenwald. Eso fue Spandau Ballet con True.
1: Y ahora nos vamos con una película del 2016 bastante interesante, que está basada en la vida del boxeador Vinny Pacienza. Y bueno, es una canción que todos conocemos con George Michael, porque George Michael también ha tenido muchas apariciones en películas. Pero aquí esta es una historia verdaderamente inspiradora de este hombre que después de un accidente tiene una serie de problemas tremendos, pero finalmente se convierte en un campeón del mundo. Con ustedes, esto que se llama Monkey, de George Michael.

0: Incluida en el álbum debut de George Michael llamado Fade, escuchamos Monkey de 1987 y con esta canción increíble cerramos la visita de Old School a la sala de cine personal de Mario Lafontaine, que está en la colonia Rastro Popular.
1: Pero estamos de regreso en un momento con los primeros y los únicos. Yo no sé si soy único o primero, soy el primer único.
0: Tú eres bello, socio, donde quiera que te pares. Todo lo demás no importa en esta vida. Dejen que la radio nos sorprenda con la voz de Mario Lafontaine.
1: En la vida hay que tener un socio como este.
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0: Y en Plaza Sésamo decían, una de estas cosas no es como las otras, es diferente a todas las demás. Y esta canción se parece, socio, a la que vamos a presentar, pero no es, sí, pero tiene una influencia.
1: Sí, adivina cuál es diferente de las otras. Me acuerdo perfecto. Aquí lo increíble es que vamos a hablar de dos genios absolutos norteamericanos que nada más tienen una canción en las listas, increíble, con la obra tan tremenda que tienen. Y en el primer caso nos vamos con los White Stripes, esta banda que formó Jack White, una banda un poco ficticia, porque eso de que era su hermana y que eran bateristas, era la baterista, es una cosa como
0: era su esposa, ¿no?
1: Era su esposa, pero se vendían como los hermanos White. Entonces, esta canción tiene uno de los riffs más poderosos y más importantes de su momento, de los 90, de los 2000, porque esta es una banda early 2000. Y bueno, se llama Seven Nation Army con los White Stripes, que llegó a los primeros lugares, no nada más de Estados Unidos, sino de muchos otros países.

0: Del año 2003, en uno de los primeros experimentos sonoros creados por el guitarrista norteamericano Jack White, escuchamos Seven Nation Army con su grupo The White Stripes, un dueto en realidad, y nadie pensaba, socio, que esta canción realmente tiene un sonido muy, muy parecido a la que vamos a presentar a continuación, ¿no?
1: Así es, con un genio también, uno de mis favoritos, de mis músicos de hoy en día, norteamericanos favoritos, quien ha pasado de la psicodelia al folktronic, que es uno de sus inventos, el hacer música electrónica con folk. Y me refiero a Beck, que bueno, Beck estaba lanzando su tercer álbum de estudio en el 94 y este es el único sencillo que se ha colocado. Ha tenido algunos intentos y algunas piezas que han entrado en el Top 100, pero de Top 10 nada más es esta canción.
0: Sí, a nivel mundial nada más, o sea, nada nunca más. Ha funcionado nada, aunque como tú dices, ha sido reconocido por sus trabajos, por su producción y porque es un músico totalmente disruptivo.
1: Así es, ambos músicos, tanto Jack White como Beck, con una contribución tremenda al mundo de la música como productores, como artistas, así es que los dejamos con este señor que de ninguna manera es un loser, pero así se llama la canción, Loser, Come Back.

0: La canción oficial de la selección nacional mexicana, Soy un perdedor, eso fue Loser del año 1994, socio.
1: De su disco Mellow Gold, el primero de gran éxito. Y pues bueno, socio, regresamos ahora con algo bien bonito, porque no hay nada más bonito que las mujeres.
0: ¿Y los hombres?
1: Están en segundo lugar, primero las mujeres.
0: ¿Y los perritos?
1: Los perritos, tercer lugar.
0: ¿Los tejones, por ejemplo?
1: Quinto lugar.
0: Eso me gusta mucho. Mario Lafontaine apoyando siempre a la diversidad y a la fauna.
1: Pero primero las mujeres.
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3: Muchas gracias a toda la audiencia que se sintoniza por toda la cadena Mix para escucharnos y también en el universo digital de iHeartRadio. Esto es Old School volumen 130, donde vamos a platicar ahora sobre el importantísimo papel que han tenido las mujeres frente a las agrupaciones de rock, algo que empezó a acentuarse mucho más llegado el final de la década de los 60, concretamente con dos voces, la de Grace Lee al frente de Jefferson Airplane y la de Janis Joplin como líder vocal del grupo The Big Holding Company.
4: Y ya en los 70, bueno, se hizo una institución absoluta que hubiera grupos no solamente con cantantes femeninas, sino liderados por estas mujeres. Y aquí hay un ejemplo clásico, esta banda mitad británica, mitad estadounidense, formada en el 78 por Chrissie Hynde, que bueno, es el único miembro permanente, por lo tanto se ha convertido en la líder absoluta porque ha perdido miembros. Unos murieron por drogas, otros la cambiaron la alineación, se fueron simplemente por irse, pero hoy por hoy dices Pretenders y piensas en ella.
3: Y vamos a escucharlos con esto de 1980.

0: Así sonaba The Pretenders 1980 con el clásico Don't Get Me Wrong y la voz de Chrissie Hynde frente a esta agrupación. Y nos vamos ahora a un grupo también nacido a principios de la década de los 70, cuando dos hermanas también se integraron como miembros del grupo Heart.
1: Solamente hay una cosa más grande y más poderosa que una mujer, que sean dos y que sean hermanas.
0: Y muy talentosas.
1: Muy talentosas. Vocalistas, guitarristas, grandes músicos.
0: Me recuerda mucho a las hermanas Águila.
1: Bueno, sí, de alguna forma. Tienen que haber sido parte de este liderazgo de mujeres. Y las Wilson definitivamente hasta hoy en día son absolutamente reconocidas. Ellas tienen éxito desde los 70. Y a diferencia de lo que piensa la gente, no son canadienses, son estadounidenses, pero triunfaron en Canadá y tienen una cadena de éxitos tremendos, como esta canción que sí originalmente era una canción canadiense.
0: Ann y Nancy Wilson, vocalistas de Heart. Esto es de 1985 del álbum titulado Heart y es What About Love.

0: pidiendo cuentas en torno al amor, Ann y Nancy Wilson, vocalistas de Heart. Eso fue What About Love.
1: Y ahora nos vamos a la New Wave neoyorquina con una mujer que, fíjate qué curioso, a pesar de que la banda se llamaba Blondie, no ella, todo el mundo dice es Blondie y piensa en ella, en Deborah Harry. Y bueno, esta mujer también es muy importante en el movimiento de la New Wave y también del neodisco, de una serie de géneros que fueron naciendo después, de posgéneros y de todo esto. Y me refiero a esta canción que fue de las primeras de disco rock, una composición de Giorgio Moroder, interpretada por ella para la película American Gigolo, que era de las primeras películas de Richard Gere. Importantísimo todo lo que estoy diciendo para el mundo. Y pues bueno, nos vamos con Blondie y esto que se llama Co.

0: hecho un impecable trabajo edificando como artista a Donna Summer. Giorgio Moroder le produce a Blondie la canción de Call Me y lleva a Deborah Harry directamente hasta el cielo en 1980, mi socio. Y los invitamos ahora hasta llegar a 1988 con una pionera definitiva de lo que fue el rock hecho por mujeres.
1: Así es, querido socio, y además que con pocos discos y pocos éxitos, tiene una influencia mayor en el mundo de la música, y todas las que vienen después de ella declaran que de alguna forma fue influencia para ellas. Nos referimos a Joan Jett, quien comenzara con las Runaways y después hizo esta banda, los Black Hearts, de la cual salieron tres canciones que llegaron a los primeros lugares, entre ellas I Love Rock and Roll, otra versión de Crimson and Clover, y esta que se toca poco pero que es poderosísima. Con ustedes, Joan Jett y esto que se llama I Hate Myself for Loving You.

0: la complementaria, ¿no? Esta fórmula tremenda del rock, socio.
1: Sí, definitivamente, aquí estamos hablando de un matrimonio que se convirtieron en matrimonio porque originalmente no estaban juntos más que como músicos, y me refiero a Pat Benatar y Neil Giraldo, y esta que no era una banda que se vendía como una solista, pero había todo un trabajo de banda detrás, y ella decía que se hacía y que no se hacía. Esta canción pertenece a su disco Get Nervous, que fue un cambio ya en su sonido, ya mucho más evolucionada, y pues bueno, increíble canción, ¿no, socio?
0: ¿Y te acuerdas cómo salí en la portada, socio, con una camisa de fuerza?
1: Sí.
0: En uno de estos lugares, pues directamente estas habitaciones cubiertas, ¿no? De cojines, por si se pegaba en la tatema, que no se la cargara el Patas de Bolillos.
1: Bueno, pues tiene muchos éxitos, pero este casi no lo tocan, y es una canción también importante, se llama Shadows of the Night con Pat Benatar.

El odio personal que deriva en una tristeza y una profunda depresión cuando alguien de pronto lanza el chon y ese chon no regresa, no es el clásico chon boomerang, mi socio, como el que a ti te gusta. Escuchamos a Joan Jett con I Hate Myself for Loving You. Y ahora faltaría...

0: poderosa y definitiva, la voz de Pat Benatar interpretando Shadows of the Night de 1982. Y tenemos que platicar sobre estas dos mujeres que fueron fundamentales para la historia del rock, el desarrollo del folk y también en la música pop y el synth pop ochentero.
1: Definitivo, querido socio, porque todos sabemos que el grupo comenzó como una banda de blues en los años 60, esta banda británica que después recibió a la desaparecida, la tristemente desaparecida Christine McVie, que bueno, entró en el 70, y después ya viene, entra Stevie Nicks junto con Lindsey Buckingham, que bueno, también él era vocalista, pero creo que todos tenemos la imagen de que Fleetwood Mac es una banda de mujeres y que estaba dirigida por mujeres, a pesar de que estaba Mac Fleetwood y que estaba John McVie y otros tantos. Pues bueno, todos tenemos en el top of mind a estas dos reinas, y una manera de hacerles un tributo es esta canción increíble que se llama Seven Wonders con Fleetwood Mac.

0: magnífico álbum Tango in the Night de 1987, la voz de Christine McVie y también de Stevie Nicks, junto con Fleetwood Mac. Eso fue Seven Wonders.
1: Que vivan las divas, que vivan las mujeres, que vivan todas estas reinas, que la música se ha inspirado en ellas. Por eso les voy a cantar esto.

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3: Y en esto que es Old School volumen 130, estamos ya a punto de llegar a la conclusión de este programa, que es escuchado a través de las 12 estaciones de la cadena Mix y en el espacio digital de iHeartRadio. Vamos a platicar sobre un hombre que usurpó, gracias a la venia de Brian May y de Roger Taylor también, el papel de Freddie Mercury dentro de Queen. Un individuo misógino que emergió de American Idol, ¿no? Y que también causó una tremenda sensación perteneciente a la diversidad, con una voz, socio, que no sé si se parece o no a la de Freddie Mercury, no sé cuál es tu punto de vista, pero es un gran cantante con una voz poderosísima.
4: Sí, es un gran cantante. De hecho, vamos a ver a dos grandes cantantes que también son muy figurosos. Esto más bien parece un concurso de Mentidrax, pero bueno, la verdad es que sí tiene una historia importante este hombre estadounidense, y acaba de sacar un disco este año, hace poquitito lo sacó, se llama High Drama, y en él incluye también Holding Out for a Hero de Bonnie Tyler, canciones originales, y este cover, que es una canción de las más importantes de este nuevo siglo, que es de Sia, esta australiana que hace Chandelier. Y bueno, la canción es muy buena, escuchen su versión, con ustedes

0: Es impactante el rango vocal que tiene Adam Lambert. Lo escuchamos interpretando Chandelier, una canción del año 2023 que viene en su disco de cover, socio. Acaba de aparecer, está más fresca que tú recién bañado.
1: Así es, querido socio, pero bueno, si querías figuroso, aquí llegó otra parecida.
0: Hijo, súper, súper figuroso, súper.
1: Sí, así es, y bueno, este hombre también tiene un disco que el cual son sesiones que no pudo sacar durante la pandemia, lo hizo en vinilo y lo hizo digitalmente. Nos referimos evidentemente a Sam Smith, quien es un fuerte contrincante. Para mí es aún mejor cantante que Adam Lambert, pero igual de pesados e insoportables, aunque bueno, eso lo decide la audiencia, así es que nosotros nada más les ponemos esta versión de la increíble canción de Cyndi Lauper, la más celebrada obra de Cyndi Lauper llamada Time After Time, Sam Smith.

0: Incluida en su álbum de 1983 She's So Unusual de Cyndi Lauper, que le dio la vuelta al mundo y colocó a esta locochona intérprete en los cuernos de la luna, escuchamos a Sam Smith con el cover de Time After Time del año 2021, perteneciente a una serie de sesiones que se grabaron en el estudio Abbey Road.
1: Así es, querido Sosi, seguramente él de muy jovencito le había influido tremendamente en la falda de periódico y toda la excentricidad que tenía Cyndi Lauper, como también ambos, tanto Adam como Sam, tuvieron que tener influencia de este hombre, que no es un cantante del tamaño de ellos, tuvo una buena voz en su momento, hoy en día está hecho pedazos, pero bueno, aquí todavía es su primer disco en solitario, que presentaba un álbum de un clásico de Breath,

0: Y yo le pregunto al cielo, ¿de qué nos sirve la vida si no sabemos besar?
1: ¿Y de qué nos sirve el corazón si no sabemos amar?
0: ¿De qué nos sirve la vida si no podemos dedicarle a escuchar la música de esta vieja escuela, chimenguenchona y chavochona?
1: Eso es difícil de interpretar y pocos lo saben, pero ya nos despedimos porque tenemos que ir a visitar algunos bares de caballeros a donde nos invitaron.
0: No sin antes agradecer su preferencia y aclarar que esta ha sido una producción de los talleres de Explora para toda la cadena Mix.
1: Realizada con orgullo por Gaudiel de la Vega Orcasitas
0: y Javier Higinio Moctezuma Sendejas.
1: No se olviden de que la madre y la vida solo hay una.
0: Así que a cuidarlas y a no excederse.
1: Y si se exceden, pues nos invitan para que valga la pena.
0: Sí, en combo, invítenos.
1: Y aparte tú ya tienes la credencial de Ilapam y no se cobran cover.
0: Ay, estarás en la prepa tú, no. Chao, chao.
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3: 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Muy, pero muy buenas tardes. ¿Cómo estás el día de hoy? Son las 6:02 y te doy la bienvenida a nuestro turno nocturno de este sábado. Solamente te estaré acompañando una hora, ya que a las 7 empieza Espacio 2026. Si estás preguntándote cómo van Inglaterra contra Noruega, 1-1, se van ahorita a tiempo extra. Estaremos viendo qué pasa. Mientras, quédate conmigo, que al final de la hora te voy a estar compartiendo una canción de la que vamos a estar hablando. Vamos a ver si te la sabes, al menos que me digas el cantante, banda, nombre de la canción. Te estaré dando algunas pistas. En la música traemos algo de Roxette, Kings of Leon, Muse, Supergrass. Viene con todo este bloque musical de mis favoritas en día sábado. Mientras, vámonos con esto que se llama Crazy, del año 2006. Soy Emma Colín en 93.1 Mix, 80s, 90s y más. Gracias por mandarme tu talkback y estar sintonizado a través de iHeartRadio. ¡Vamos a darle!

Starlight, The Muse, esta gran canción acompañándonos en esta tarde aquí en 93.1 Mix, 80s, 90s y más. Soy Emma Colina, agradeciendo también tu escucha y presencia a través de iHeartRadio. Oye, ahora sí te cuento, porque bueno, te estaba diciendo hace ratito que a lo largo de esta hora te voy a estar contando de una canción. Tú me vas a decir si te la sabes, si le atinas, si no le atinas. Y es que bueno, hay canciones que la verdad... A mí la verdad, esta canción me encanta porque no solamente es que te cuente una historia como... como del espacio, ¿no? Esta canción habla de un astronauta, es un personaje ficticio que se pierde en el espacio y se convierte en uno de los personajes más famosos de la música. Lo interesante es que este astronauta no nace con esta canción, sino que el personaje ya había aparecido años antes en otra obra muy famosa relacionada con el espacio y la exploración. Y cuando esta nueva versión sale por allá en los años 80, pues bueno, toma otro camino y otro auge, porque ya tres sintetizadores, baterías electrónicas, una atmósfera más futurista que encajaba perfectamente con la década. Y que si bien la letra habla de un viaje espacial, pues mucha gente la interpreta con una, como una metáfora sobre sentirse desconectado, perdido o lejos de casa. No sé si tú ya sabes cuál es, todavía faltan más pistas, así que estaremos viendo si te la sabes. Soy Emma Colín, sigue 93.1 Mix, 80s, 90s y más. Vamos a darle con toda la música. Viene Supergrass con esta canción de 1995, también a través de iHeartRadio. Esto es All Right. Muy buena rola, ¿no? Son 6:23.

Funky Town, esta gran canción de Lip Sync del año 79. Disfrutando de esta canción siendo las 6:33 a 93.1 Mix, 80s, 90s y más. Oye, ¿qué tal vas? ¿Sí le vas adivinando? Soy Emma Colín, te saludo en iHeartRadio. Ya vas adivinando con las pistas que te estoy dando por acá. Mando saludos a José Maldonado, que también anda echando aquí un ojo al gato y otro al garabato, apoyando a Inglaterra. Y del otro lado tengo a Agustín Antonio, que me dice, yo voy por Noruega. Y ya me dio algunas pistas, él como que ya más o menos sabe por dónde va. Pero ahí te va la siguiente pista, mi querido Agustín. Y es que fue lanzada en 1983, se convierte en un éxito enorme en Europa, Estados Unidos, alcanza el top 20 en Billboard Hot 100, número 1 en varios países, pero tiene un detalle muy curioso esta canción. Originalmente fue grabada en alemán, después se lanza una versión en inglés y esto ayuda a que conquiste como este mercado internacional, porque el sonidito trae rock, electrónica, una sensación de como de ciencia ficción. También hacía esto diferente a otras canciones de la época. Más de 40 años han pasado de esta canción y la última pista es que el título incluye el nombre del astronauta más famoso de la música pop. En un momento te digo quién la canta, cómo se llama exactamente después de esta canción de NSYNC. Vamos a ver si le atinas, mi querido Antonio, si tú tienes alguna idea aparte de Antonio. Platícamelo a través de Talkback en iHeartRadio, sino también en Facebook, @EmmaColinenMix. Ya son las 6:34.

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0: Así es, la canción es Major Tom de Peter Schilling, canción de 1983 en 93.1 Mix, 80s, 90s y más. Quiero mandar un saludo a mi querido, híjole, qué melómano me salió. Como siempre, mi querido Agustín Antonio Soria, que hasta la canción en alemán me escribió. Imagínese nada más usted. Y sí, justamente es esta canción, te saludo en iHeartRadio, interpretada por el alemán Peter Schilling, lanzada en el 83, retoma el personaje Major Tom, creado originalmente por David Bowie en Space Oddity, y le da esta nueva historia desde la perspectiva de los años 80. De hecho, la versión en inglés se convierte en un éxito internacional, llegando al top 20 por allá en Estados Unidos y al número 1 en varios países europeos. Y pues sí, ayuda a consolidar a Peter Schilling como una de las voces pues más representativas del synth pop alemán de aquella época. Lo que me gusta mucho de esta canción es que, pues bueno, es una canción sobre un astronauta perdido en un espacio y se convierte esta canción en un himno para muchísimas personas que pues se sentían desconectadas del mundo o que estaban como buscando su camino. Yo creo que ahí es cuando la música encuentra como ese espacio, ¿no? De acomodarse y de encontrar siempre ese lugar para los sentimientos y emociones de las personas. Por eso sigue sonando tan actual, porque habla como del espacio, pero pues también de nosotros mismos. Así que bueno, esta fue la canción. Espero que te haya gustado muchísimo. Por allá te di muy, muy buenas pistas. Y ojalá y le hayas atinado, así como mi querido Agustín Antonio Soria. Y mi querido José Maldonado, antes de despedirme, déjame decirte que tu equipo creo que va a ser el ganador. No puedo decir más, espero que no y que a la mitad, al cambio de los tiempos, esto sea diferente. Oye, también te cuento que el día de hoy, a eso de las 8 de la noche, empieza Remix con DJ Jarak para que puedas disfrutar de la música de inglés. De una forma como si estuvieras en la fiesta. Está mixeado todo esto para que lo disfrutes y lo saborees, esta gran música de los 80s, 90s y más, desde las 8 hasta las 12 de la noche, acompañado de DJ Jarak. Y bueno, yo ahora sí me despido. Después de esto sigue Espacio 2026 de 7 a 8. Recuerda que este lo vas a poder disfrutar todos los días hasta que se acabe la justa mundialista. Y la verdad está bastante bueno. Yo soy Emma Colín. El lunes, Alfredo Paredes llega a las 11 de la mañana, Franz Borjas, 3 de la tarde. A las 6 viene Panorama Informativo, a las 7 Espacio 2026. Y yo regreso contigo a las 8 de la noche a acompañar tus tardes y tus noches en este turno nocturno, aquí en 93.1 Mix, 80s, 90s y más. Soy Emma Colín. Descansa, pasa un excelente y maravilloso fin de semana. Cena, come algo rico, disfruta con los tuyos, contigo mismo. Te mando por allá ese besote tronado hasta iHeartRadio. Bonito fin, son 6:46. Soy Emma Colín. Adiós.
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